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0: delicioso track para arrancar esta jornada en calle 104.5. Yo soy Betty Ayala. Siendo las 8 de la noche con 4 minutos, me acompaña Roberto en la producción, Eddie Salinas en la dirección de calle 104.5. Vaya, vaya, Tacubaya, qué fin de semana. O sea, recién los saludé el sábado que tuvimos Cinerama y pasó, ¿qué será? ¿Dos días? Y pasó de todo, las conspiraciones y demás a todo lo que dan, pero como estamos en un mood de Nostradamus y predicciones, no sé si ya vieron el video que está circulando de un periodista en donde dice que ni Nostradamus, hay un científico, hay un hombre que está matemáticamente hablando. Dice quién va a ganar. Les comparto el audio.
1: Diciendo que el pronóstico más acertado ya eligió al próximo campeón del Mundial 2026. Resulta que el estratega económico alemán que predijo los últimos tres mundiales y que le dio a los tres campeones, ya eligió al nuevo en el 2014, anunció que sería Alemania, en el 2018 dijo que sería Francia y en el 22 repitió, acertando a Argentina. Esta vez, el economista y matemático alemán Joachim.
0: Economista y matemático alemán. O sea, no es Juan López el que te lee las cartas y el café y el... No. Enchiladas no son. Ok.
1: Que tiene un modelo que no solamente analiza variables deportivas, sino también incorpora temas de la población, de la economía, del clima. Vaya, tiene un modelo fantástico. Esta vez ya hizo el análisis y la predicción del próximo campeón del Mundial 2026. Él asegura que en semifinales Portugal le gana a Inglaterra y Países Bajos le gana a España. Y en la gran final, la naranja mecánica será campeona del Mundial 2026.
0: ¡Ay, no! Si les digo que algo ocurrió, la energía la traemos totalmente alterada. Estamos vibrando una frecuencia super ups and downs. Pásame mi jazzy, gordo, por favor, que me siento encuerada. Y luego, no sé, yo la verdad es que del fútbol no le sé, pero como yo soy la encargada de lo más viral y de las buenas nuevas de las cuales nadie habla, me corresponde ponerlos al día con lo que está circulando de lo más viral al día de hoy. Entonces, ¿les gusta esta profecía o no? No, Roberto ya se encabritó. Roberto, pero yo qué culpa, Roberto, yo soy mensajera de la información. Así que, bueno, la mejor opinión la tienen ustedes. Mira, inhalamos, exhalamos. A las 9 arrancamos, Caramelo Macizo. Vete allá, contigo hasta las 10 de la noche.

medio de la ciudad. Y dentro de las buenas nuevas que circularon en este fin de semana es que iremos más allá que cualquier otro país. Reino Unido anuncia la prohibición de redes sociales para menores de 16 años. Uy, es que no se enteren los de mi colonia, porque ¿con qué van a entretener al chamaco? Pues con cubilete, a la vieja usanza, con el valero, con el yo-yo. El primer ministro británico anunció la prohibición del uso de redes sociales para los menores de 16 años. Y aquí la raza entreteniendo a los huercos al año, o menos, ni modo que menos. No, hombre, no frieguen, les van a fregar las pupilas. Pero bueno, así que este primer ministro pues dijo que la medida que se espera, ya ahora sí entra en vigor a principios del 27, es el paso correcto para el país y la mejor forma de mantener los niños seguros del internet. Ándale, ahí sí estoy súper de acuerdo con él. Dice, una prohibición total es la decisión correcta. ¿Qué hubo, Ale? Y luego dice este hombre, no estoy dispuesto a comprometer la seguridad y la felicidad de nuestros hijos, añadió en un comunicado que, por cierto, lo hizo vía televisión, o sea, fue algo serio. Así que esta medida surge en medio de crecientes preocupaciones por el contenido dañino que los niños pueden encontrar en las redes sociales. Y pues sigue el ejemplo de Australia, que se convirtió en el primer país del mundo en donde entró en vigor una prohibición similar a finales del 25. Entonces, ay, ay, ay, y hay personas que de verdad le tienen tanta fe a las redes sociales. Hay un efecto realmente que es alarmante y se puede vivir, y lo creo que alguien en la familia lo tiene. Y es que estos estándares de belleza, de vida, de estatus social, pareciera tan inalcanzables que hoy por hoy hay un efecto psicológico. Los chavos, y no me van a dejar mentir, hoy por hoy chicos de 18 para abajo no tienen nada en su feed de Instagram. Y hace unas semanas hablaba un psicólogo respecto a ello. Hicieron un estudio en Harvard que decía, bueno, güey, es que ahorita estos chavos tienen la vara súper alta, porque hay cuates de 18, 19 años, multimillonarios, novias hermosas, viajes, comidas, y todo que esto lo tienen estas personas como normalizado. Que cuando estos chicos de apenas 14, 15, 12 años dicen, güey, pues yo, ¿para cuándo? O sea, yo no completo, ¿no? A duras penas voy a la Macroplaza o a Saltillo por unas dino quesadillas. Y entonces la raza trae ese mood. Me parece una súper estrategia. Hip, hip, hooray por Reino Unido y Australia, que están tomando esta clase de medidas por la salud mental. Y los niños, créanme, creo que se tienen que aburrir para que funcione la creatividad. O cómo le hacemos nosotros. Bueno, aunque bueno, ya ven cómo termina uno. Ok, 17 minutos después de las 8 de la noche, estás en calle, somos la radio de la ciudad.

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0: Y en calle 104.5, recién les estoy platicando que Reino Unido dijo, señores, ya el año que entra, en principios del mes, principios ya de enero, los chavos menores de 16 años prohibió el celular. Y ustedes han de decir, ay, güey, ¿eso qué? Está bien padre, mi hijo es muy inteligente porque le sabe perfectamente la tablet. No, cariño, no es que tu hijo sea inteligente, es que fueron muy buenos los ingenieros que hicieron esas tablets, esos celulares, para que cualquier ser humano, incluso un niño, pudiera manipularla. Pero te voy a platicar qué es lo que ocurre en nuestro cerebro con este video que me explotó la cabeza para que te des cuenta qué tan sobreestimulados estamos.
1: Su celular, alrededor de 1200 veces para verlo.
2: Los estímulos que eso te produce al día son miles, se calculan de 3500 y 5000. Y si uno lo comparara en cómo era la vida antes, por ejemplo, una persona en el siglo XIX, ¿cuánto tardaba en recibir 3500 o 5000 estímulos? Un año. Hoy en un día tienes prácticamente lo que antes recibías en un año. Entonces tú tienes un cerebro, el córtex, que está recibiendo continuamente estímulos y que no está preparado para ello, que no ha evolucionado para ese nivel de estímulos. Si no nos da algunos espacios para ver la vida de otra manera, por ejemplo, para leer, para cerrar un ratito lo que aquí hemos hablado en el programa en otras ocasiones, el ayuno de pantallas. Estamos en un momento en el que ya nuestro cerebro ha desconectado algunos receptores de dopamina.
0: Imagínate, se desconectó de receptores de dopamina. Güey, hablamos mucho recientemente del ayuno de los alimentos, pero ¿qué hay del ayuno de la queja, del ayuno de las pantallas? Yo creo que es un buen momento para pensarlo. Y recuerda que según los expertos, aseguran que para que funcione un nuevo hábito, lo mejor es el miércoles. Qué bueno que te está llegando esta información, porque si lo estás pensando, lo estás analizando, no solo oyes, sino que escuchas, muy seguramente puede ser iniciar un buen hábito este próximo miércoles. 8:31 minutos, esto es Calle, la radio de la ciudad.

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Spice Girls al aire en calle 104.5. Oye, qué caos, ¿eh? Nuestra compañera Yadid Valdés nos compartió unas imágenes en sus cuentas. Qué tremendo y qué caos, de verdad que llueve recién. Pero no se preocupen, también en Guadalajara salió volando un balón y cosas por el estilo. Pero la cuestión aquí es, ¿qué está pasando? ¡Qué impresión! Más de 7 vehículos quedaron completamente inundados por las lluvias alrededor, o sea, hasta el capacete, la gente se tuvo que subir al capacete, o sea, al techo del auto, por así decirlo, inundados completamente. Así que tuvieron que rescatar a 7 personas después de que sus autos quedaron inundados en los alrededores de Estación Talleres, al norte de Monterrey. Al menos una decena de autos quedaron atrapados tras las severas inundaciones. 7 autos, 7 personas tuvieron que ser rescatadas. Esto hace apenas 3 horas, pero eso no fue todo. También nos enteramos que hubo tremendas inundaciones en una privada que está en los límites de Monterrey y Cumbres García. Varios vehículos también quedaron, pues, en condiciones de, pues, ahogados, por así decirlo. Las imágenes fueron captadas en la zona de Cumbres Platinum, en Cumbres García. El agua también ingresó a las residencias, a las casas, provocando tremendos daños a los muebles. ¿Cuánto duró la lluvia? Me pregunto yo. ¿Cuánto fue el relajo? ¿Una hora? Y esto se volvió patas para arriba. Entonces, bueno, mucha precaución. Si ya sabemos que cuando llueve hay esta clase de situaciones, y todavía hay personas que quieren manejar como si supieran manejar con la lluvia, o como si el auto fuera a responder igual que cuando no está lloviendo. ¿Qué te puedo decir? Yo soy Betty Ayala, salúdame en redes sociales, en Instagram, Betty Ayala, y en Facebook, Ayala Betty Pastilla. A las 9 arrancamos Caramelo Macizo en calle.

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Es Caramelo Macizo, Red Hot Chili Peppers, que la semana pasada dieron señales de que podrían. No hay nada confirmado, pero pareciera que vienen a México. Déjenles digo que durante todo este tiempo nunca he visto a Red Hot Chili Peppers. De verdad, locutora distraída. 9:05 p.m. es Caramelo Macizo. Yo soy Betty Ayala. Agradezco que me permitas acompañarte hasta las 10:00 p.m. Y bueno, qué mejor que arrancar con un cumpleañebrio. Un día como hoy del 51 nace Steve Walsh en Atlanta, en Georgia. Qué hermoso es Georgia. Cantante, músico, compositor. Obviamente lo ubicas porque pues sacó su crédito de Infonavit desde que entró en el changarro conocido como Kansas. Estoy hablando de 1973 hasta el 2014. No, sí sacó como 2 terrenos, yo digo, no fue mucho tiempo. Unos 2 terrenos, una casa allá en García y un que otro terreno por allá, ¿qué será? Por Juárez o si no, en Los Cristales, en carretera. Ok, es Kansas al aire en calle 104.5.

Esta canción pareciera que la podríamos cantar hoy por la tarde, ¿no? Tengo miedo a la gente, tengo miedo de manejar. Es cierto, es fobia al aire, en calle. 13 minutos pasan de las 9 de la noche y es tiempo de hablar de mi güero que me cuida desde el cielo, que me quedé con muchas ganas de verte, Tom Petty, pero eso me pasa por andar procrastinando. Así que, por favor, de las mejores inversiones que podemos hacer es en los conciertos, en los viajes y buenos restaurantes. Ya, que bueno, que porque se atraviesa una Toyota, ¿no? Ya se... pero, creo que el dinero que uno invierte en experiencias como un buen restaurante, una buena cerveza, un delicioso, un buen viaje, un buen concierto, pues para eso trabajo. Pero bueno, haga usted lo que quiera hoy lunes de quincena. Un día como hoy, pero del 10, mi Tom Petty de Oro junto con su banda presentaban su duodécimo álbum de estudio llamado Mojo. Y bueno, este es el primer álbum grabado con el bajista Ron Blair desde 1981. Así que vamos a ver a dónde te lleva este track de mi queridísimo Tom Petty, que nos cuida desde el cielo. Es Calle 104.5.

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Para mí esta canción ya es, pues obviamente, una de las consolidadas. Es que te digo, puede ser un golden hit, ¿no? Ya. Porque si hablamos de realmente nuevos clásicos, tendremos que ubicarnos en un día como hoy, pero del 2007, cuando The White Stripes presenta su sexto álbum de estudio, Icky Thump. Y por cierto, que es hasta el día de hoy el último editado por el grupo. Entonces, ya el próximo año vamos a tener 20 años escuchando lo que viene a continuación. 20 años. Y hay gente que dice: pónganme algo nuevo, póngame al Pearl Jam. Güey, Pearl Jam, ¿ya qué? Pearl Jam ya tiene sus clásicos, güey. Vamos a enfocarnos en los nuevos clásicos, como lo que viene a continuación en Calle 104.5.

Son los de abajo y Julieta Venegas antes de que nos cayera gorda a la mayoría de los mexicanos. Que bueno, ya esa canción sí es buena, ¿eh? Sí. Esa sí es buena, esa sí me gusta. 34 minutos pasan de las 9 de la noche, es Caramelo Macizo, yo soy Betty Ayala. Sí, no, me caía bien Julieta, pero no sé qué ocurrió recientemente, que genambe de que... ¡Ay, sucio dinero! Pero bueno, resulta que un día como hoy, pero del 74, la banda británica Bad Company edita su álbum debut homónimo, de donde vienen muchas canciones como Rocksteady, Ready for Love y la que vamos a escuchar a continuación. Pero para destacar la importancia de este changarro es que el álbum fue el primero lanzado por el sello Swanson Records, que era de Led Zeppelin. No, pues es que Led Zeppelin dijo, no, hay que hacer dineros, dineros, dame dineros, DJ dineros. Entonces, pues, ¿cómo empezaron? Vieron estos cuates de Bad Company y los editaron. Entonces, creo que fue un ganar-ganar, porque de hecho se convirtió en todo un éxito comercial. Pues claro, con la bendición de Led Zeppelin, o sea, pues sí, dijeron, no, pues esto está en talento. Señores, es Bad Company al aire en calle.

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Black Keys de Oro. Uf. En calle 104.5. Les voy a recomendar que al rato que lleguen a casa se pongan cómodos, sus pijamas. Chequen un documental. Si les gusta la música y la historia, bueno, busquen el documental de Clive Davis. Les va a explotar la mente. Y es que lo menciono porque este cuate, Clive Davis, tremendo productor, que bueno, le debemos tanto a este hombre. Tanto que dentro de las muchas producciones que él estuvo ahí metiendo mano y demás, está la que un día como hoy, pero del 99, se lanzaba. Y es que está detrás del 18º álbum de estudio Supernatural de Santana, con temas como Smooth, Corazón Espinado, y es una de las producciones más exitosas de la década. Contó con la colaboración de Eric Clapton, Rob Thomas, Dave Matthews Band, y hasta Maná. Ah, bueno, pues hay que decirlo, ahí está Maná, también está Maná, pero esto se le ocurrió a Clive Davis, y de verdad, vean este documental, es una caricia al tímpano, y vas a decir, ay, que Dios lo bendiga, pero bastante. Señores, es el maestro Santana al aire en calle.

0: Gracias, gracias por permitirme acompañarte estas dos horas. Gracias, Robert, en la producción. Edith Salinas en la dirección de Calle 104.5. Sigue las redes sociales. En Instagram estamos, bueno, a full de promociones. Traemos las playeras que, pues, apoyando al tri. A la verde. Ay, qué rica, la verde. Oigan, bueno, los espero el día de mañana preciosos, bonitos, bien peinados a partir de las 8 de la noche. De verdad, de todo corazón, que todo lo bueno te siga, te encuentre y se quede contigo siempre. Si ayer hiciste un coraje tremendo, güey, ya déjalo en el pasado. Ese coraje que se queda en el domingo. Ya estamos noche de lunes, tuvimos un hermoso amanecer fresco y bueno, quienes la están pasando tremendo son la raza que se quedó atorada en el agua, el coche ahí todo inundado. De verdad que, bueno, aunque se escuche estúpido, créanme que todo es perfecto y así tenía que pasar. No hay de otra manera en la que ocurrieran las cosas. De verdad, y no es caer en el positivismo tóxico. Es que viene un aprendizaje y así tenía que ocurrir. Y recordemos que si todavía no llegan ciertas cosas, es porque todavía no estamos listos para recibirlas. Hasta mañana y namaste. ¿Con qué cierro? Bendición. Ya se me olvidó. Ah, con el Panteón Rococó. Ahí quedó. Hasta mañana.
1: El Panteón.

Hacemos una pausa. Por hoy terminamos, pero pronto regresa Betty Ayala con más de los éxitos de todos los tiempos en Caramelo Macizo, en calle 104.5, la radio de la ciudad. Hasta la próxima. 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

0: ¿Alguna vez te has preguntado por qué a las 10 de la noche tu cuerpo ya pide almohada?
1: Aunque tu mente todavía quiera ver un capítulo más de tu serie favorita.
0: ¿O por qué te da hambre más o menos a la misma hora, como si alguien dentro de ti llevara un horario escondido? Pues resulta que sí, dentro de ti hay un reloj. No tiene manecillas ni hace ruido, pero lleva millones de años dando la hora.
1: Se llama reloj circadiano
0: y trabaja siguiendo ciclos de 24 horas, justo como el giro de la Tierra. Gracias a él, tu cuerpo sabe cuándo despertar, cuándo comer y cuándo apagar las luces para dormir. Este reloj vive en una pequeña región del cerebro llamada núcleo supraquiasmático, un conjunto de unas 20.000 neuronas, pequeñito, del tamaño de un grano de arroz, pero poderoso como el director de una orquesta. Recibe la luz que capta nuestros ojos y con esa información le avisa al resto del cuerpo: ¡es de día! ¡A moverse!
1: O ya oscureció, es hora de reparar tejidos y ahorrar energía.
0: Imagínate, los reptiles tienen en la cabeza algo que los científicos llaman el tercer ojo, un órgano que detecta directamente la luz del sol y les dice cuándo moverse y cuándo quedarse quietos. Nosotros no tenemos ese tercer ojo, pero nuestros ojos hacen el mismo trabajo. Le envían señales de luz y oscuridad al cerebro. Y cuando anochece, una hormona llamada melatonina empieza a inundar nuestro cuerpo, como un arrullo químico que nos prepara para soñar. Mientras dormimos, otra hormona toma el turno de madrugada, el cortisol. Va hacia nuestros depósitos de grasa, libera glucosa y prepara al cuerpo para que cuando suene el despertador o entre el primer rayo de sol por la ventana, tengamos la energía lista para arrancar el día. Pero ojo, este reloj tan fino se puede descomponer. Trabajar de noche, desvelarte con el celular a las 2 de la mañana o saltarte horas de sueño es como meterle arena a un reloj suizo. Cuando nuestros ritmos circadianos se alteran, el cuerpo lo cobra caro. Obesidad, diabetes, depresión e incluso estados psicóticos pueden aparecer. Y no solo nos afecta a nosotros. La luz artificial que invade la noche también altera los ciclos de reproducción de muchos animales. En 2017, tres científicos estadounidenses, Jeffrey Hall, Michael Rosbach y Michael Young, recibieron el Premio Nobel de Medicina por descubrir los llamados genes reloj, el manual de instrucciones que le dice a nuestras células cómo fabricar las proteínas que aceleran o frenan nuestro reloj interno. Así que esta noche, cuando sientas que los párpados te pesan y el cuerpo te pide cama, no le eches la culpa al cansancio nada más. Agradece a ese pequeño reloj escondido en tu cerebro que lleva toda tu vida cuidando de ti. En silencio, sin pilas, sin alarma. Solo con la luz del sol y la oscuridad de la noche. Con información del doctor Raúl Aguilar Roblero, del Instituto de Fisiología Celular de la UNAM. Un guión de Leonardo Santiago, con información del portal Ciencia UNAM. Les saluda Mónica Genis.
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0: Revista del Consumidor Radio.
1: ¿A poco no se te antoja algo fresco, acidito, con mariscos? Hoy utilizaremos camarón mexicano para nuestro platillo sabio. Un orgullo de nuestra producción local que nos permite tener calidad y sabor los 365 días del año. Acompáñanos a preparar un aguachile de camarón con puré de camote.
0: Revista del Consumidor. El camarón es uno de los productos pesqueros favoritos de las y los mexicanos, ya que además de que es delicioso, está disponible en el mercado durante todo el año. Además, nuestro país es el segundo mejor productor pesquero y acuícola de camarón en Latinoamérica, según un reporte de la Organización de las Naciones Unidas para la Alimentación y la Agricultura.
1: Su consumo aporta vitamina B12, B9 y B3, las cuales apoyan al metabolismo, al sistema nervioso y al sistema inmune. Sin duda es el candidato perfecto para el platillo sabio Profeco de este mes. Un delicioso aguachile de camarón con puré de camote. Una preparación fresca y con equilibrio de cítricos y picantes.
0: Atrévete a probar esta combinación gastronómica. Para esta receta necesitaremos los siguientes ingredientes: 500 gramos de camarón mediano o grande, sal, pimienta blanca molida, 120 mililitros de pulpa de maracuyá fresca, 180 mililitros de jugo de limón, un limón amarillo, jugo y ralladura, un pepino pelado, un chile serrano, un chile habanero pequeño, medio manojo de cilantro, 40 mililitros de aceite de oliva, una cucharadita de miel y una cucharadita de salsa de soya.
1: Para la parte dulce del platillo, el puré de camote, ocuparemos 280 gramos de camote naranja, 2 cucharadas de mantequilla sin sal, 2 cucharadas de crema para batir, 1 cucharadita de miel de abeja, sal, pimienta negra molida, 1 pizca de canela en polvo, 1 cucharadita de aceite de oliva, 2 cucharadas de nuez, 2 cucharadas de queso de cabra.
0: Y para el emplatado necesitamos 1 taza de cebolla morada fileteada, 1 taza de pepino en láminas finas, 1 cuarto de mango petacón en cubos pequeños, medio manojo de cilantro criollo, 2 cucharadas de ajonjolí negro tostado, semillas de maracuyá y tostadas horneadas.
1: Ya con nuestros ingredientes listos, empezaremos con la preparación del aguachile. Comenzamos limpiando y abriendo los camarones con un cuchillo pequeño en corte mariposa para retirar la víscera. Una vez limpios, los colocamos en un bowl y les espolvoreamos sal y pimienta blanca. Después, los refrigeramos. Mientras tanto, licuamos la pulpa de maracuyá fresca, el jugo de los limones y la ralladura, el pepino pelado, el chile serrano y el habanero, el cilantro, el aceite de oliva, la miel, la salsa de soya y salpimentamos al gusto. Colamos la mezcla parcialmente para conservar un poco de textura. Luego, la agregamos al bowl de los camarones, revolvemos y los dejamos de 5 a 7 minutos.
0: Para la preparación del puré de camote, comenzamos lavando y secando los camotes. Los llevamos al horno enteros con aceite y sal a 180 grados Celsius durante 50 o 60 minutos. El camote debe quedarnos muy suave para poderle retirar la cáscara sin dificultad. Lo machacamos y lo colocamos en un recipiente para reservarlo. A fuego bajo, en una olla, agregamos mantequilla y la crema para batir. Apagamos la mezcla antes de que hierva. Integramos esta mezcla al camote machacado con movimientos de abajo hacia arriba. Luego incorporamos la canela, la miel, el queso de cabra, la nuez y salpimentamos al gusto. Antes de servir es muy importante integrar a nuestro aguachile el pepino, el mango y la cebolla.
1: Ahora sí, ya que tenemos ambas preparaciones listas, vamos al emplatado. En una tostada horneada, colocamos el puré de camote y el aguachile.
0: Terminamos con semillas de maracuyá, el cilantro, un poco de aceite de oliva y espolvoreamos el ajonjolí.
1: Ya tenemos listo nuestro aguachile de camarón. No olviden que el platillo sabio Profeco es fácil de preparar, tiene buen sabor, aporta un balance nutricional y rinde para varias porciones.
0: Anímense a prepararlo y cuéntenos en nuestras redes sociales cómo les quedó.
2: Hoy.
0: Revista del Consumidor Radio.
1: Gobierno de México.
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1: Muy buenos días, son las 6:02 tiempo del centro en la República Mexicana. Soy Carlos Urdiales y en nombre de Mario González, titular de este espacio informativo y del equipo de Enfoque para poner las cosas en claro a través de NRM Comunicaciones, a través de las frecuencias de Stereo 100 en el 100.1 de la FM, a través de nuestras aplicaciones, de nuestros dispositivos en bocinas inteligentes, por supuesto, puede usted sintonizarlos. Esta mañana de martes 16 de junio le hago la invitación de siempre, acompáñenos a partir de este momento hasta las 9:00 a.m. y se entera usted de los asuntos relevantes que están ocurriendo en el mundo y en nuestro país en este martes mundialista, martes 16 de junio. Muchos temas de los cuales vamos a estar abordando, pero antes déjeme saludar en la mesa de trabajo a mi compañera Fabiola Reza. Fabiola, ¿cómo estás? Muy buenos días.
2: Hola, Carlos, auditorio de Enfoque, muy buenos días, feliz martes, son las 6:03 a.m. La temperatura promedio en la Ciudad de México es de 15 grados, esperamos una máxima de 26 hasta 28 grados para esta tarde. Son días calurosos, pero tardes muy lluviosas, se pronostican tormentas, especialmente en el Estado de México para esta tarde, y chubascos en gran parte de la capital del país, así que tome sus precauciones. En Guadalajara, en la mundialista Guadalajara, saludamos a Retro 107.5 FM, la temperatura es de 18 grados, máxima de 29, y hay 50% de probabilidad de lluvia, y en Monterrey, la también mundialista Monterrey, donde nos sintonizan a través de calle, la radio de la ciudad en el 104.5 del FM, amanecen con 23 grados y esperan una máxima de 31. ¿Qué manera de llover ayer en Monterrey? Más adelante le daremos pues el saldo de estas lluvias en la urbe norteña, y pues hoy el pronóstico es de 80% de probabilidad de precipitaciones también para Monterrey.
1: Sí, la allá en la capital regia se la lluvia muy muy intensa, y en el metro San Lázaro en la Ciudad de México.
2: También.
1: Dentro. Las fotografías, los videos, en fin, el registro periodístico de cómo se inundó esta estación del metro en San Lázaro. Uh-huh. Pues una infraestructura urbana muy importante que sigue adoleciendo en términos generales, ¿no? Pues de mucha falta de mantenimiento, porque no es otra más que una falta de mantenimiento sí. Histórica, estructural, sistemática. Uh-huh. No es el anterior gobierno, es el anterior y el anterior y el anterior, y en términos políticos para esas narrativas de fueron los de antes, pues son los mismos que están ahora, y el caso es que el metro ahí se queja, ahí rechina y feo.
2: No solamente fue San Lázaro de la línea B del metro, también hubo inundaciones al interior de la estación San Antonio Abad y debajo del túnel peatonal que forma el paso elevado en Tlalpan. También esta intensa lluvia en el centro histórico, vemos las imágenes, el Fan Fest tuvo que ser suspendido porque pues no se podían transmitir los partidos del mundial.
1: Así es, bueno, pues en este martes 16 de junio hay varios temas, vamos con nuestro resumen de lo más importante, pero déjeme hacer énfasis en un tema, digamos así, como global. La economía, la negociación del Tratado de Libre Comercio, la construcción o la articulación de los discursos que van y vienen entre México y Estados Unidos, entre los gobiernos. Fíjese, un tema que no tiene que ver con la economía, pero que luego tiene su derivación. Hace un mes la presidenta Claudia Sheinbaum decía, cuando le preguntaban de la decena trágica de gobernantes o políticos sinaloenses solicitados por la justicia de Estados Unidos, encabezados todos, bueno, pues por el gobernador con licencia, Rubén Rocha Moya, el edil de Culiacán, el senador Insunza, el ex vicefiscal, y luego, pues con la entrega de el que fuera secretario de seguridad, el que fuera secretario de finanzas, a las autoridades de Estados Unidos. Bueno, en ese contexto, en ese momento, la presidenta, recordará usted, reclamó desde Palacio Nacional diciendo, a ver, Ellos piden y les urge que les mandemos. No, momento, con calma. A ver, vamos a investigar y en todo caso, pues serán las autoridades mexicanas las que decidan. Pero eso de urgencia. A ver, nosotros les hemos pedido un montón, 269 solicitudes de extradición de criminales, de delincuentes, de deudores de la justicia mexicana. Y Estados Unidos, ¿saben a cuántos nos han entregado? A ninguno, reclamaba la presidenta. ¿Pues qué cree? Que ayer el embajador de Estados Unidos en México, Ronald Johnson, pues presume, festina, en el mejor sentido de la palabra, la entrega de una persona buscada por la justicia mexicana, acusado de pederastia, de abuso sexual infantil, y dice en el discurso, a ver, capturamos una persona que la estaba buscando la justicia mexicana, se las hemos entregado. Y de ahí se arranca y dice, la justicia de Estados Unidos le ha enviado a la justicia mexicana 313 personas que han sido pues solicitadas por el gobierno mexicano, por el Estado mexicano. Entonces el gobernador pues se sigue en esa línea y dice, así, colaborando, dando y dando, es como el gobierno de Putus, el gobierno de Donald Trump, el gobierno de Claudia Sheinbaum, es como se construye esa colaboración bilateral. Y sirva ese asunto, insisto, policíaco, judicial, criminal, en términos de combate a la criminalidad, como mantelito, como una sobremesa para hablar del comercio. Porque Donald Trump la semana pasada soltó aquello de que pues el T-MEC estaría por verse, porque pues no, de plano de Canadá y de México poco quería, nada necesitaban. El día de ayer el secretario de Economía, Marcelo Ebrard, anunció la realización, la ejecución de jornadas de trabajo formales en Estados Unidos, ayer, hoy, mañana, con la revisión del Tratado de Libre Comercio, este tratado México-Estados Unidos-Canadá de acuerdo comercial, ¿no? Y Marcelo Ebrard puso inclusive a través de un enlace con su director de comunicación social, Daniel Millán, los puntos de la agenda. Se van a tratar los temas de agricultura, de medio ambiente, automotriz y reglas de origen. Poco menos, o sea, grandes asuntos del Tratado de Comercio entre América del Norte. Y decía el propio Marcelo Ebrard ayer, y hoy lo recogen muchos, se levanta esa nota porque me parece que tiene una trascendencia. Si de verdad Estados Unidos no tuviera interés en continuar con el T-MEC, México ya lo sabría. Eso es lo que dice Marcelo Ebrard, y se concentra en, y en vía de mientras, estamos trabajando los dos países, México y Estados Unidos, y da la agenda, el programa de trabajo, en dónde están reunidos, con quién se ha reunido, con quién estuvo ayer, con el coordinador de, digamos, el SAR comercial de Estados Unidos, es con quien estuvo Marcelo Ebrard. Así es que, pues, ahí van ese capítulo del T-MEC, mientras el presidente Trump de Estados Unidos pueda decir pues lo que se le ocurra decir, ¿no? Y con eso pues meter nerviosismo, inquietud o incertidumbre. Lo cierto es que mientras tanto, acá en México, por ejemplo, el INEGI da a conocer que el consumo perdió ritmo en mayo. Esto según los datos que apropia la propia Asociación Nacional de Tiendas de Autoservicio y Departamentales, la ANTAD, es el quinto mes inferior al del mismo mes del año pasado, cuando las ventas a tiendas iguales fueron de 10.3%. Prevalece la moderación en el consumo, ventas registraron su peor mayo desde el año 2013, y esos datos de consumo a la baja, con nula recuperación, pues eso sí que ocupa y preocupa. Bueno, pues así las cosas. Entonces, vámonos con la información en este, en resumen de lo más importante, hoy 16 de junio. Hay muchos otros temas, ya hablaremos, claro, del mundial, de los partidos, de las sorpresas, no sorpresas, pero déjeme comenzar con el tema de los maestros. Con contingentes más reducidos, maestros de la Coordinadora Nacional de Trabajadores de la Educación tomaron casetas en los principales accesos a la Ciudad de México. Isael González, secretario general de la sección 7 de Chiapas, dijo que la CENTE espera de manera formal que les notifiquen la cancelación de la interlocución con el gobierno federal.
3: Que nos lleguen a decir que se va a cancelar la interlocución. Si es así, así lo va a tomar el magisterio a nivel nacional. Y entonces hay un antes y después, y por supuesto que la CENTE se va a organizar mucho más y con más coraje. Es un gran error cerrar pero que no lo digan allá afuera, que lo digan de frente. Nosotros no tenemos ningún detalle que se dé una reunión solo para decirnos eso, pero de frente, formal, como debe ser, así, tal cual y con todo respeto.
1: En alusión, por supuesto, franca, directa a lo que la presidenta dijo ayer, la interlocución con Gobernación, con el ISSSTE, con la CEP, por parte de la CENTE, se acabó. Vamos a ir en agosto, dijo la presidenta, va a ir el gobierno a conversar, a consultar a las bases de los maestros, escuela por escuela. Mientras tanto, en el centro histórico de la capital del país, también se ha reducido el plantón de la CENTE. La jefa de gobierno capitalina, Clara Brugada, encabezó una jornada de limpieza. Dijo, estamos haciendo tequio, anunció un programa de apoyo para comerciantes afectados por el campamento de la coordinadora. La imagen de Clara Brugada echando agua, escoba, cubetas, pues ha sido muy viral. Yo veo gestos de muchos que no les gusta, pero pues se volvió viral, ¿no? Ahí echando en el contingente, bueno, en el contingente, con un grupo de colaboradores de ella, del gobierno de la Ciudad de México, pero está en pues muchas portadas de los periódicos, de los portales, Clara Brugada con la escoba y agua.
2: A mí me gusta cómo lo destaca Reforma. Dice Clara en su show y la ciudad padece. Ayer al mediodía la jefa de gobierno posó para la foto simulando que barría una banqueta del centro histórico. Unas pocas horas después, decenas de colonias de distintas alcaldías pues padecieron las inundaciones por coladeras destapadas, principalmente por la basura, pero también lo que insistimos, la falta de mantenimiento al drenaje.
1: Bueno, pues ahí tiene usted. En otros asuntos, el Sistema de Administración Tributaria y el Instituto Mexicano de Contadores Públicos advirtieron el incremento del número de las llamadas factureras. Actualmente se tienen detectadas 14,000 factureras en el presente año. Ya se tienen ubicadas 300 empresas que se dedican a expedir facturas simuladas, cuando en el 2024, en el mismo periodo, había 100 de estas, pues, absolutos de delitos fiscales, es decir, de estas ilegalidades.
2: Lara Itzel Castillo, presidenta del Senado, agradeció a la presidenta Claudia Sheinbaum la confianza depositada en ella para asumir la titularidad de la Secretaría de las Mujeres. Escuchemos.
4: Me honra dar continuidad a una causa por la que hemos trabajado durante muchos años y que en esta administración ha adquirido una relevancia fundamental. Las mujeres somos pilar de nuestra sociedad. Por ello, asumo este compromiso con convicción, entusiasmo y determinación para seguir avanzando. Quiero dejar claro que hasta el 31 de agosto mantengo una responsabilidad fundamental como presidenta de la Cámara de Senadoras y Senadores.
2: Así es, hasta septiembre asumiré el cargo.
1: La ministra de la Suprema Corte de Justicia de la Nación, María Estela Ríos González, fue declarada impedida por el pleno de ese colectivo para participar en la resolución de dos amparos promovidos por Desarrollos Zapal con Z, minera vinculada al empresario Ricardo Salinas Pliego, la cual reclama la propiedad de 500 hectáreas dentro de dos predios ubicados en La Paz, Baja California Sur, donde pretende desarrollar una mina de oro a cielo abierto.
2: Morena designó a Manuel Jesús Zavala Salazar como secretario de organización del partido en sustitución de Andrés Manuel López Beltrán.
1: Y la Fiscalía General de Tabasco solicitó una condena de 154 años de cárcel para Hernán Bermúdez Requena, exsecretario de Seguridad de la entidad y presunto líder del grupo criminal La Barredora. Hernán Bermúdez Requena está acusado por tres delitos: asociación delictuosa, secuestro y extorsión agravada.
2: Ya le comentábamos un poco sobre los estragos que dejaron las intensas lluvias registradas ayer en la Ciudad de México, también en el Estado de México, pero en Nuevo León se vio afectado por las precipitaciones. En Monterrey, en la mundialista Monterrey, hubo inundaciones, caída de árboles, vehículos varados, cierres viales y la suspensión también, por supuesto, del FanFest.
1: Y en información internacional, previo a la reunión del Grupo de los Siete en Francia, el presidente de Estados Unidos, Donald Trump, destacó su acuerdo de paz con Irán mientras el Estrecho de Hormuz se reabre y los precios del petróleo comienzan a caer.
5: But at Creo que van a pasar muchas cosas geniales en el Medio Oriente en este momento. Muy importante. El petróleo está cayendo en picada y el mercado de valores está subiendo como un cohete, con cifras récord. Y lo principal es que Irán no tendrá un arma nuclear.
1: Por su parte, el vicepresidente estadounidense J.D. Vance reconoció que el acuerdo preliminar alcanzado con Irán carece de muchos detalles y lo describió como un documento muy general, así de chabacanos el presidente y el acuerdo, supuesto acuerdo de paz, que sería firmado el próximo viernes. 6:17 tiempo del centro. Al volver tenemos todos los detalles, insisto, de las noticias, de los plantones que ha anunciado la CENTE para el día de hoy. Sí, está disminuyendo, pero ahí se mantienen, ahí hay protestas, hay toma de casetas, ya le tendremos todos los detalles de la información y por supuesto que no vamos a dejar de lado los detalles de esta fiesta del fútbol que alberga México, que de los 13 partidos ya le decía que nos tocaron, pues nos quedan 10. Sorpresa ayer cuando España, que pues venía con muchas expectativas, está mencionada la selección española de fútbol junto con la de Francia, la de Argentina, la de Brasil, recurrentemente como favoritas, ¿no? Que de los candidatos. A ver, y no significa nada un partido. Ayer alguien me decía, el día que España salió campeona del mundo, ¿sabes cómo inició ese torneo? Perdiendo.
2: Sí, ayer también escuchaba eso.
1: Sí. Entonces, bueno, no significa nada, pero España contra Cabo Verde era así como un gigante contra una potencia emergente y 0-0. Y se volvió figura el portero de Cabo Verde.
2: Me encanta, fue el héroe de la jornada. De verdad, todos los medios nacionales, internacionales, periódicos, portadas, todas las redes sociales hablan de este hombre que a sus 40 años defendió como nadie la portería.
1: Y ayer decían, le cayeron 3 millones de seguidores a sus redes sociales. No sé cuántos
2: increíble.
1: Tenía
2: menos de...
1: Pues tenía los
2: fuera. Tal vez Javi, ahorita nos dice Javi Trejo Garay.
1: Ya se volvió un rockstar, ya se volvió un rockstar este portero de...
2: ¿Cómo no?
1: Cabo Verde. 6:18.
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1: Fabio Larreza, ¿qué dicen en las primeras planas? ¿En dónde está la atención informativa en portales y en general en los medios de información de las noticias?
2: En las afectaciones que provoca la Coordinadora Nacional de Trabajadores de la Educación, sobre todo a los estudiantes. El Universal hace un análisis. El paro de la CENTE pone en jaque a 1.4 millones de niñas y niños de primaria. Y Oaxaca es la entidad más afectada por la falta de docentes que están en paro aquí en la Ciudad de México. El Heraldo pide CENTE nuevo diálogo. La presidenta Sheinbaum lo descarta. Se plantean reuniones tripartitas en los estados. La Razón, el mismo tema. Mandan a la CENTE a los estados. Pierde la oferta de mesas en Gobernación. Reforma, multan al Banco del Bienestar por fallas en controles. Alega el banco afectación a su honor. Excelsior, la presidencia del Senado se lleva 2.2 millones de pesos al mes. 3 empleados de la mesa directiva ganan casi 200 mil pesos mensuales. La Jornada, sombra de Epstein, ronda a Trump y a la cúpula del poder. Hay una exposición del archivo que va a recorrer varias ciudades estadounidenses. En temas locales, el Occidental de Guadalajara, de la mundialista Guadalajara, que vive crisis de desaparecidos también, suman 31 bolsas con restos humanos localizadas en la fosa clandestina del fraccionamiento Alta California. Estos restos ya son estudiados en el Instituto Jalisciense de Ciencias Forenses. Y por último, el ABC de Monterrey, este tema que ya le comentábamos, ahogan las lluvias a la metrópoli. El era conurbada se sumerge en el caos, hubo cierres viales, choques, percances, severas inundaciones que hicieron sufrir a miles de regios. El norte de la ciudad, allá en Monterrey.
1: Y bueno, pues vámonos hasta Monterrey, Fabiola, vámonos con Juan Teniente, él tiene el reporte, los detalles. Juan, ¿cómo estás? Muy buenos días allá en Monterrey, buenos días acá en la Ciudad de México. Cuéntanos, porque la cosa es grave, hay víctima fatal también.
3: Así es, Carlos, mira, pues desafortunadamente esto sucedió la tarde del domingo, donde perdió la vida una jovencita, pero hasta el día de ayer, alrededor de la mañana, se localizó su cuerpo, ahí es originario de Montemorelos. Fueron varios hechos diferentes, Carlos. Durante la tarde del domingo, mientras se disputaba el partido de Suecia contra Túnez, se registró una lluvia en la parte sur, de la ciudad de Monterrey, también en el Cerro La Silla, lo que provocó que se viniera, vaya que se le echamos acá, viniera la caída de agua por este río La Silla, un lugar pues que es aprovechado por muchos regiomontanos, principalmente Guadalupe, para irse a refrescar debido a las altas temperaturas que habíamos tenido. Se hicieron 4 rescates solamente en el río La Silla y rescataron a 20 personas que disfrutaban del domingo familiar. Esta jovencita fue arrastrada y fue localizada 12 horas posteriores y fue identificada como Alejandra, de 29 años. Esto a consecuencia de las fuertes lluvias, que no llovió en Guadalupe, no llovió en el estadio, porque el río de La Silla en esa zona está pegado al Parque El Agua, que es contiguo al estadio de Monterrey. Posteriormente, ayer por la tarde, se vino otro chubasco, otra lluvia fuerte que inundó varias avenidas y calles de la zona norte o norponiente del área metropolitana, donde también se hicieron 2 rescates, uno en Santa Catarina y uno en los límites de Monterrey y el municipio de Escobedo. Inclusive, la última estación del metro, la estación Talleres, que está en San Bernabé, se inundó completamente las calles de avenidas, alcanzando casi los 2 metros o el 1.5 metros de agua en esa zona, por lo que algunos carros pues fueron arrastrados por la corriente, y mucha gente que utiliza esa servicio de transporte, que es el metro, quedó varado adentro de la estación, ya que el agua pues en esa zona y alrededor inundó demasiado, lo que evitó que ellos salieran por unos minutos, porque realmente llueve mucho en Monterrey, pero son unos minutos los que dura este tipo de encharcamientos. Avenidas importantes, Gonzalito, Ruiz Cortines, Constitución, Morones Prieto, zona del Monterrey, uh-huh. Las Gasas también fueron cerradas por Protección Civil, y no se olviden del arroyo del Topo Chico, que es el que está a un costado del estadio universitario o ciudad universitaria, que también se inunda, y esto provoca uh-huh. algunos malestares entre la población, principalmente entre los automovilistas. Pero sí, se confirma la muerte de una jovencita de 26 años, originaria de Montemorelos, que simplemente salió con su familia a disfrutar del paisaje, de la convivencia familiar, pero desafortunadamente, aunque no llovió, la creciente subió, y a pesar de que los mismos vecinos les alertaron que salieran del margen del río, debido a que ellos conocen que si llueve en otra zona, la caída de agua en esa zona es abundante y ha ocasionado varios rescates a lo largo de mucho tiempo.
1: Ya, qué tragedia. Juan, te mando un abrazo, que estés muy bien.
3: Igualmente, estaremos pendientes de lo que sea que en la Sultana del Norte. Muy buenos días.
1: Estamos muy pendientes, por supuesto. En Tabasco, la Fiscalía de Justicia afirmó que busca que Hernán Bermúdez Requena, presunto líder de La Barredora, exsecretario de Seguridad allá en el estado, pase el resto de su vida en prisión. Javier Marín, nuestro corresponsal de Enfoque en Villahermosa, tiene todos los detalles. Javier, cuéntanos, por favor.
4: Hola, Carlos, buen día. Pues para poner las cosas en claro, efectivamente la Fiscalía General del Estado de Tabasco solicitó esta condena de 154 años de prisión en contra de Hernán Bermúdez Requena, exsecretario de Seguridad Pública y Protección Ciudadana de Tabasco, identificado como, lo comentaste, presunto líder del grupo criminal La Barredora. Durante esta audiencia intermedia celebrada en este lunes, el Ministerio Público presentó un total de 40 carpetas de investigación para sustentar las acusaciones en contra del exfuncionario como parte de este proceso penal que enfrenta por los delitos de secuestro agravado, extorsión agravada y además asociación delictuosa. Esto de acuerdo al testimonio de la Fiscalía por el delito del secuestro agravado, se solicitaron 100 años de prisión, el pago de 16.000 unidades de medida en UMA por reparación de daño y una inhabilitación de 10 años para ejercer cargo alguno en el servicio público. También, mientras que por el delito de asociación delictuosa se plantea una pena de 24 años de cárcel por extorsión agravada, en tanto se pidieron 30 años de prisión. El ex funcionario participó en la audiencia mediante videoconferencia desde el penal federal del Altiplano, ubicado en el Moloya de Juárez, Estado de México, y bueno, pues también, pues es lo que ahora se ha dispuesto ya en esta audiencia, con 154 años de prisión, más 70 y tantos años que tiene. Bueno, pues estaríamos hablando de cadena perpetua de casi 230 años de prisión, si es que algún día sale de la cárcel, de acuerdo a este testimonio, estas carpetas que ya presentó la Fiscalía ante la autoridad correspondiente, Carlos.
1: Gracias, Javier. Sí, muy, muy completo el reporte, y sí, entender, ¿no? Que es, digamos, el rigor jurídico, pues habla así, de esos años, de esas condenas, de esas sentencias, se traducen en términos simples y llanos en eso, en una cadena perpetua que no existe en México, no existe la figura de una cadena perpetua. ¿Lo pueden usted condenar a 550 años de prisión? Ah, bueno, pues eso ya sabe qué significa, que el resto de sus días los pasará en prisión. Pero bueno, muy importante no perderle la huella a esta nota, el proceso en contra de Hernán Bermúdez Requena. Gracias, Javier Marín, buen día.
4: Buen día, señor.
1: Y saludos, por supuesto, a Tabasco. Los pobladores de Ocoyoacán, en el Estado de México, pescaron a unos presuntos talamontes, los tundieron y además les quemaron los vehículos. Estoy contigo, Alberto Zip, te escuchamos con el reporte desde el Estado de México. Cuéntanos, Alberto.
5: ¿Qué tal? Muy buenos días, Carlos, saludos a ti del auditorio de Enfoque. Así es, pues, la inconformidad por la tala ilegal en los bosques de Ocoyoacac derivó ayer en el incendio de vehículos y bloqueos también sobre la carretera México-Toluca, luego de que habitantes de la comunidad de San Pedro Atlapulco, en ese municipio, interceptaron unidades que presuntamente eran utilizadas para la extracción clandestina de madera. De acuerdo con los propios pobladores, un comité integrado por alrededor de 200 habitantes realizó en el mediodía un recorrido de vigilancia en áreas forestales de la comunidad, y ahí localizaron 4 camiones pues presuntamente utilizados para esta actividad, la tala ilegal, por lo cual retuvieron tanto los vehículos como a los conductores. Los inconformes señalaron que la movilización fue resultado de la falta de respuesta efectiva ante un problema que aseguran afecta desde hace años a los bosques de esta región y que continúa avanzando pese a las denuncias presentadas ante distintas autoridades. Inicialmente, los inconformes contemplaban trasladar los camiones retenidos hasta Toluca para concentrarse frente a Palacio de Gobierno Estatal y prenderles fuego como medida de protesta. Sin embargo, decidieron realizar esta acción sobre la carretera México-Toluca, a la altura de la zona conocida como El Zarco, donde bloquearon la circulación en ambos sentidos e incendiaron las unidades. Esta protesta pues provocó afectaciones al tránsito vehicular en esta vía principal de acceso entre el Valle de Toluca y la Ciudad de México. Los pobladores acusaron que los grupos dedicados a la extracción ilegal de madera continúan operando
3: operando en la zona boscosa que comparten municipios como Ocoyacat y Jalatlaco, situación que pues ha generado preocupación entre las comunidades que dependen de esos ecosistemas para la captación de agua y la conservación ambiental. Finalmente, pues fueron atendidos no solamente por autoridades del gobierno del Estado de México, sino también del gobierno federal a través de la Secretaría de Gobernación. Lo que sabemos, pues, es que se acordó tener mesas de diálogo para dar atención a estos reportes de tala ilegal en la zona de la Marquesa, Carlos.
1: Muchas gracias, Alberto. Estamos pendientes. Cualquier novedad nos comunicamos.
3: Pendientes, excelente día.
1: Pendientes, excelente día para ti también, Alberto Zib, corresponsal de Enfoque allá en el Estado de México. 6:32 a.m. Volvemos con mucha más información. Las finanzas con Martín Carmona. Y ya mero llega la información sobre él. La fiesta, no, se iba a decir sobre el mundial, pero sobre la fiesta del fútbol, que es lo nuestro acá en NRM Comunicaciones.
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12: El sol brilla en todas partes, pero algunos no ven más que su sombra. Arthur Helps.
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1: Señor Martín Carmona, muy buenos días, ¿qué nos traes?
16: ¿Qué tal, Carlos? Muy buenos días, Fabi, buenos días.
17: Muy buenos días,
16: Martín. Y también a todo el auditorio, pues un reflejo de lo que hace la economía mexicana, Carlos, y que ya comentabas este dato de la ANTAD, en las ventas que reportan las tiendas de autoservicio y departamentales, y que se combina justamente con el dato que hoy el INEGI nos da sobre el indicador oportuno del consumo privado. Iniciamos con este: en el mes de abril tuvo un crecimiento anual del 2.2%, la variación mensual crece 0.4%. Estos datos son consistentes con lo que en su momento la ANTAD había reportado, y te voy a dar las cifras de cómo arrancó este año en cuanto a las ventas, ya con base en la información que la Asociación Nacional de Tiendas de Autoservicio y Departamentales nos ofreció. En enero las ventas crecieron 3.2%, en febrero 1.1%, en marzo 1.7%, en abril se dispararon 4.4%, pero la mala noticia es que en mayo se desaceleraron y apenas crecieron 0.8%. Un freno muy fuerte el que tuvo justamente en las ventas en las tiendas de autoservicio, aquellas con más de un año de operación. El reporte que nos da la ANTAD es del 0.8%. Ya incorporando todas las tiendas abiertas en los últimos 12 meses, el crecimiento de ventas fue del 3%. Periodos de ventas importantes, como fueron en mayo, el Día de las Madres, algunos otros periodos de ventas que se dan en ese tiempo, pues no fueron un impulso, no representaron un impulso. La interpretación, Carlos, de algunos analistas, es que quizá el consumo, los mexicanos lo estamos guardando para esta temporada de fiestas mundialistas, ¿no? Muchas personas, muchas familias, con la expectativa de que ya viene el mundial, pues aguantaron sus gastos para esta temporada, que además se conjuga, y el auditorio lo escucha con nuestros patrocinadores, con un periodo importante de ofertas de diferentes cadenas de autoservicio, que es un periodo en el cual pues hacen diferentes combinaciones para atraer mayores consumidores. Se espera, por lo tanto, que en ya los meses de junio y julio puedan reportar un crecimiento mayor en estos indicadores de ventas, Carlos, que son realmente importantes para saber cómo está el pulso del gasto del consumidor.
17: Sí, hombre, ojalá que por el bien de todos, la actividad económica, el consumo interno se active, sea por cuestión del mundial, sea bien, como dices, por una, digamos, ¿cómo se llama? Provisionar hacia adelante, el decir, no gastamos quizá ahora tanto, vendrá el mundial, y poco a poco me parece que se va observando, si bien en restaurantes, establecimientos comerciales, no se nota un boom en términos de afluencia, esperemos que el consumo a nivel de compras, en tiendas de autoservicio, en reuniones familiares, fin de semana, etcétera, le dé un incentivo. Y la otra, Martín, también ver cómo impacta esta especie de contención de precios en combustibles, ¿no? Claro. Que se pueda activar también la actividad turística, viajes, rutas aéreas, en fin, que coincidan en un buen sentido factores que incentiven el crecimiento económico, insisto, por el bien de todos. Hay muy buenas ofertas, hay en el sector automotriz tasas de interés o créditos atractivos, interesantes, que no se veían hace tiempo, y pues hay que estar ahí pendiente si uno tiene la oportunidad, el interés de hacer alguna adquisición relevante.
16: Así es, Carlos, y con base en la información de la ANTAD, ya por tiendas y por formato, autoservicio creció 2.5%, departamental reportó una baja de menos 4.2% a tiendas iguales, menos 3.2% a tiendas totales, y las especializadas presentó un crecimiento de 5.3% a tiendas iguales y 9.2% a tiendas totales. Pues hay estos datos de consumo, que bien lo señalas, es uno de los indicadores importantes de cómo están los mexicanos en este momento. Otro apartado que debemos de revisar, y ya lo comentabas también, Carlos, estas negociaciones en torno a la revisión del T-MEC, que iniciaron formalmente el día de ayer, continúan hoy, mañana miércoles y el día jueves, así lo explicaba el secretario de Economía, Marcelo Ebrard. Ernesto, Gloria, estuviste en la conversación con el secretario. Cuéntanos, buenos días.
18: ¿Cómo estás, Martín? Carlos, auditorio de Enfoque, muy buenos días a todos. Efectivamente, el secretario de Economía, Marcelo Ebrard, informó que desde el día de ayer y hasta el jueves la dependencia concentrará sus esfuerzos para llevar los temas que serán discutidos en la reunión que sostendrán con el titular de la representación comercial estadounidense, Jamison Greer, en una conferencia telefónica. Apuntó que pese a todos los señalamientos hechos por el presidente norteamericano Donald Trump en torno a que ya no se renovaría el T-MEC, apuntó que si eso fuera cierto, ya habría una comunicación específica de ese tema. Y así lo dijo.
19: Si el presidente Trump hubiese resuelto ya no estar con el tratado de libre comercio que tenemos, seguramente ya lo sabríamos. El gobierno del presidente Trump ya lleva más de un año en el poder. Hoy en día el 85% de todo lo que se manda de México a Estados Unidos no paga aranceles. ¿Por qué? Porque cumple con el tratado. Esto se acordó con su equipo. Entonces, entiendo su posición, pero veo que hoy por hoy en lo que estamos pues es prácticamente ya la revisión del tratado. Es una conversación formal, esta es la segunda que tenemos. Les recuerdo que la tercera ronda va a ser el día 20.
18: Apuntó que en los hechos ya estamos en la revisión del propio acuerdo, aún con las posiciones políticas que se han manifestado por el presidente norteamericano. Dijo que las conversaciones se centrarán en qué es viable y qué no, así como que lo que nuestros socios esperan del acuerdo y lo que México propone, sobresalientemente seguir un comercio sin aranceles. Recordó que hay una visión común, incrementar la producción en Norteamérica para dejar la dependencia que hay de Asia. El funcionario insistió en que vamos en tiempo y forma con la revisión y confirmó que de acuerdo a lo que establece el propio tratado, las tres naciones, México, Estados Unidos y Canadá, tendrán que reunirse el próximo 1 de julio para que cada una fije su postura en torno al futuro del acuerdo. Lo escuchamos nuevamente.
19: Por lo pronto yo lo que diría es que el proceso sigue, está todo en curso y pues tenemos que seguir adelante. El día 1 de julio tenemos que estar los tres, porque dice el tratado en el artículo 34.7 que habrá en el 6º aniversario de la entrada en vigor de este tratado, la comisión se reunirá y pues somos los tres países. Entonces ese día tenemos que reunirnos. Respecto a si habrá una ronda ulterior al 20 de julio, es difícil saberlo a estas alturas, porque dependerá de si ya terminamos la revisión o no, porque sí está establecido también en el tratado. No hay una fecha exacta para terminar la revisión.
18: Pues así los datos que compartió ayer el secretario de Economía, Carlos Martín.
1: Gracias, Ernesto. Buenos días. Pues a la espera entonces, Carlos, siguen las revisiones. El gobierno mexicano, a través de sus representantes comerciales, reunidos allá en Washington, a la espera del 1 de julio, ¿no? Que es como explicaba el secretario Marcelo Ebrard, México, Canadá y Estados Unidos se sentarán y dirán, vamos adelante o vamos a revisión cada año, que ese es uno de los temas que podría también quedar sobre la mesa. Viene el proceso electoral en los Estados Unidos. Lo más conveniente, dicen muchos también, es que el presidente Trump debería de cerrar ya este tema, seguir adelante con el T-MEC y no dejarlo como un esquema abierto que le pudiera ser motivo de críticas allá en los Estados Unidos, pero en la realidad el presidente Trump siempre tiene otras ideas.
17: Sí, tiene otras, exactamente, bien sí. Dicho. No tiene otros datos, tiene simplemente otras ocurrencias. Exacto. Y sobre esas hay que bailar a ese son. En fin, el tema es que lo del T-MEC en hechos, en lo concreto, se está trabajando y avanza, a pesar de los dichos de Trump, y nos apegamos a esa información que también será otro factor más hacia final de año.

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3: Querido Javier Trejo Garay, muy buenos días, ¿cómo estás?
4: ¿Cómo estás, Carlos? Hola, Fabi, buenos días.
5: Muy buenos días,
3: Javi. Entonces, ¿los sueños? ¿Quién dice que los sueños no se cumplen?
4: Se cumplen, sí, señor. Y hablamos de Yosimar Bociña, que es el portero de Cabo Verde. A los 40 años de edad debuta en una Copa del Mundo. Y qué manera de debutar, además, ¿no? Siendo la figura del partido, siendo la figura de, yo diría, del Mundial hasta ahora, y de las redes sociales, ¿no? También.
3: Pues fíjate, yo no pude ver ese partido, ese juego, pero lo que me llega es la nota del portero, es decir, lo que me va llegando,
4: sí,
3: es la fotografía del portero, obviamente el resultado, el empate a cero, y luego ir comprendiendo que este cuate se convirtió en la figura del partido. No sé si fue el que atajó todas, el que...
4: Siete atajadas muy buenas que tuvo Bociña. Además de, a ver, cuando uno revisa el tiempo de posesión, las estadísticas, las llegadas, los tiros a gol, España fue superior a Cabo Verde en estadísticas, pero la más importante, que es la del marcador, pues ahí se mantuvo el cero, y esto habla muy bien de Cabo Verde, no solamente de su portero, que hizo un gran trabajo, sino del armado del equipo, cómo se paró el equipo para frenar a una España que, por otra parte, mostró muchas carencias. Parecía extraviado por momentos. Muchos critican a Luis de la Fuente por su falta.

0: Falta de, digamos que de opciones, ¿no? Para recomponer el camino después de que veía que este partido no daba para más. Cuando uno ve los pronósticos, me creo, Carlos, incluso en este popular programa del Chiringuito que existe en España, le preguntaban a todos y cada uno de los comentaristas pronóstico del marcador. El más discreto fue un 4-0 a favor de España. De ahí era 5-0, sí, sí, sí. 5-1, 6-0, 7-0, 7-1. Y al final, pues 0-0. Sí, me parece más de criticar lo que dejó de hacer España, aunque, por supuesto, la figura, insisto, fue Bocinha, como lo comentaban, de 40.000, seguidores, un poco más de 40.000 a 7 millones en menos de 24 horas de seguidores en Instagram.
1: No, este cuate le cambió la vida.
0: Sí.
1: Cambió su vida. Oye, y la otra, que también vale la pena más el matiz. Alguien me decía, a ver, pues el resultado per se. Primer partido, selección española, de las candidatas, ¿no? De las candidateadas a ser, no es necesariamente, no condena nada, no significa nada.
0: Sí, claro.
1: Cuando fue campeón del mundo España, campeona del mundo, comenzó inclusive creo que perdiendo.
0: Perdió con Suiza en su presentación en aquel 2010. Y de hecho, te comparto o les comparto un dato también que eso ha pasado en 4 ocasiones. Es decir, equipos que empiezan perdiendo un partido en un debut y que acaban ganando el título. Le pasó, por supuesto, más recientemente, fíjate, el 2022 a Argentina, que seguramente lo tendrán presente, perdió contra Arabia Saudita en su debut en el 2022 y acabó siendo campeón. España 2010 que perdió con Suiza. Le pasó también a Inglaterra, bueno, a Italia en 1982, empezó perdiendo el Mundial y ganó el Mundial, y también a Inglaterra en 1966 en su debut perdió y acabó siendo campeón. 4 ocasiones ha perdido, y yo creo, sí, estoy de acuerdo con esto, no porque haya perdido, bueno, empató España, quiero decir, pero no por haber empatado, creo que podemos restarle posibilidades todavía a España. Queda mucho terreno por delante, ¿no?
1: Sí, sí, sí.
0: Pero sí hay muchas críticas hacia el entrenador, a Luis de la Fuente. Y Luis de la Fuente, al terminar el partido, bueno, pues daba su punto de vista y hablaba de la confianza que tiene en este equipo. Escuchamos al entrenador de la selección de España.
2: Bueno, pues ahí ánimo de seguir de mejorar, sabiendo que el partido hoy se podía, bueno, deberíamos haberlo ganado por todo lo que se ha producido y por las circunstancias favorables que hemos generado de juego, pero que nos ha faltado quizás frescura y un poco finura, y pensar ya que el partido de Arabia, ahora hay que seguir creciendo, mejorando todo, recuperando verdaderamente el ritmo de todos, y ese es el claro objetivo que tenemos durante estos 5 días que separan el próximo partido.
0: Otro dato interesante, Carlos, 32 partidos sin perder la selección de España, no perdió tampoco el día de ayer, pero cuando uno revisa qué ocurrió desde el 2010, desde aquella victoria ante la selección de Países Bajos, donde fue campeón, 2010, ¿sabes cuántos partidos ha ganado en Copas del Mundo? Porque después de eso vino Brasil, o sea, el Mundial de Brasil 2014, el de Rusia
1: 2018,
0: el de Qatar hace 4 años. 3 partidos ha ganado en esos 3 mundiales. Qué impresionante, ¿no? O sea, un equipo como este, que ha ganado 3 partidos, tiene más victorias México en ese lapso en mundiales, 6 contra 3 de España. Es increíble.
1: Ah, caray, qué buen dato.
0: Es increíble, pero
1: pues, digo que no nos consuela nada, pero no, pues
0: y
1: sí.
0: Con todo y todo, yo no le quito opciones a España.
1: Ah, no.
0: ¿No? Y
1: yo pensaba ahora, el siguiente encuentro es contra Arabia Saudita, ¿no?
0: Ajá, sí, sí, sí.
1: Pues pobres.
0: Sí.
1: O sea, les va a tocar el...
0: Sí.
1: Van a ver quién, no quién se las hizo, sino quién se las pague.
0: Exacto. Y también, ayer fue una jornada de empates, por cierto, ¿eh? Puros empates el día de ayer, tanto el de Uruguay contra Arabia, también el de Bélgica contra Egipto, y ayer por la noche también el de Irán contra Nueva Zelanda. Qué buen partido ese de Irán contra Nueva Zelanda, de ida y vuelta, mucha intensidad. Terminó el partido y, como diría el clásico, juegas y te vas, le dijeron a los iraníes. Terminaron el partido para Tijuana, ¿no? Y ya están pernoctando en Tijuana. Bueno, hablemos también, si te parece, mi querido Carlos, del partido. Estamos a poco más de 48 horas del segundo partido de la selección mexicana de fútbol, que va a jugarlo justamente en la capital del estado de Jalisco. Allá se encuentra nuestra compañera Gloria Reza, a quien le preguntamos. Gloria, ¿cómo estás? Buenos días. ¿Qué tal momento y lo que se espera para este próximo jueves en la presentación de México ante Corea del Sur? Gloria, ¿cómo estás? Buenos días.
3: Hola, ¿qué tal? Muy buenos días para todos ustedes. Pues mira, ya está todo listo acá, inclusive el gobernador Pablo Lemus ayer anunció que este jueves 18 de junio no habrá clases en todo Jalisco. Inicialmente se había dicho que únicamente en la zona metropolitana de Guadalajara, esto con motivo del partido de la selección mexicana contra Corea, que va a ser en el Estadio Guadalajara. Y bueno, en ese sentido, el secretario de Educación de Jalisco, Juan Carlos Flores Miramontes, confirmó la suspensión de clases y bueno, esto con la finalidad de que los ciudadanos disfruten del encuentro y evitar que colapsen las vialidades más importantes en la ciudad. Y estas fueron sus palabras.
4: Como informó el gobernador hace unos momentos, está por sacar un acuerdo de tal manera que los alumnos, sus profesores y los padres de familia puedan disfrutar un día mundialista. Nosotros seguimos evidentemente con el contenido, con los programas, vamos a cumplir con el calendario, pero bueno, pues esto sucede muy pocas veces, así es que vamos a vivir esta fiesta. Sabemos también que muchos padres de familia, muchos niños también van a acudir a los centros donde se transmite el mundial, el partido.
3: Bueno, y esto representa el hecho de que no acudan a clases, que 1,600,000 estudiantes y 80,000 profesores, pues ahora sí se resguarden en su hogar y que 9,000 escuelas permanezcan cerradas. Pues el secretario, por más que se le preguntó, dijo no, sí se va a cumplir con el calendario y con todos los contenidos programados. También hay un punto que precisó que el sector gubernamental va a trabajar con normalidad. Y bueno, aquí ya también se está preparando todo para lo que sería, si es que triunfa México, ya se está preparando todo. E inclusive estuve platicando con algunos policías y bomberos y ahora están totalmente listos para lo que pueda suceder, porque hay que recordar que con el pasado triunfo de México, en verdad se vivió una fiesta que tan solo en la Minerva fueron 2,000 personas las que acudieron. Ahora imagínense, jugando aquí la selección, pues va a estar hasta triple, cuádruple lo que es la cantidad de personas, y no se diga junto al FanFest, que también la gente se desborda en total alegría.
0: Pues Gloria, muchas gracias por el reporte, estaremos pendientes.
3: Va a haber un concierto gratuito ahí cerca de la Minerva, donde va a estar Maná, que es parte de los festejos de esta fiesta mundialista.
0: Maná, que por cierto también es una banda de Guadalajara, entonces bueno, todo está muy bien. Gloria, muchas gracias por el reporte, un abrazo.
3: Gracias, igual, buen día.
0: Pendientes pues de ese partido, que por cierto la selección de Corea, bueno, hay quejas de algunos coreanos porque dicen que el árbitro de ese partido es un uruguayo, Gustavo Tejera, que habla español, los coreanos no hablan español, entonces dice que llevan una desventaja poder que los mexicanos dialoguen con el árbitro y los coreanos no.
1: ¿Sí?
0: Entonces, pues dices, oye, no, necesitamos a alguien que no hable español para igualar las
1: para
0: cosas.
1: Para que sea parejo.
0: Para que sea parejo. 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Carlos, lo importante en materia deportiva.
1: Muchas gracias, Javier.
0: Buen día.
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0: 6:59 antes de irnos y despedirnos de la cadena nacional de Enfoque, saludando a las plazas Guadalajara, Monterrey y las otras, ¿qué hay, Fabiola?
1: ¿Qué vas a hacer hoy en la noche, Carlos? Auditorio, ¿qué va a hacer usted hoy en la noche?
0: Pues yo creo que algo que se asocie más o menos a lo del mundial, al ambiente, no sé.
1: Les quiero invitar al Centro Histórico, específicamente al Palacio de Bellas Artes, porque el gobierno de la Ciudad de México inauguró un espectáculo que se llama, es un videomapping, México, Ciudad que Baila. Se proyecta en la fachada de este imponente recinto y hace un homenaje a la cultura, pues, del baile. Son distintos géneros, danzón, cha-cha-cha, mambo, salsa, cumbia, también música norteña, hay de todo. Reivindica la danza como un lenguaje universal capaz de unir mundos, y hay fechas, funciones gratuitas, pero solamente hasta hoy. Esto inició ayer y solamente es hasta hoy, 16 de junio, de 8:00 a.m. a 11:00 p.m.
0: Anímense, vénganse para acá, los recibimos en la Ciudad de
1: aquí
0: México.
1: Aquí los esperamos.
0: En todo el país para bailar, y acuérdense que además hay banquetas y calles recién lavaditas y cepilladas.
1: Sí, por la jefa de gobierno.
0: Las 7:00 p.m.
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3: Buenos, buenos, buenos días. ¿Qué rollo? ¿Cómo están? Bienvenidos al callejón. Soy Roger de León. ¿Cómo amanecieron? ¿Cómo les fue de agua ayer? Hoy estuvo bien gacho por todos lados. Inundación por aquí, inundación por allá. ¿Cómo les fue a los de Cumbres, güey? ¡Hombre! Estuvo fuerte. Oye, que va a estar lloviendo toda la semana, así que extremen precauciones. El día de hoy también va a llover, hay 65% de probabilidad. Va a llover toda la semana, así que carguen su paraguas, anden bien paraguas, güey. Por favor. En estos momentos, WhatsApp, ya lo sabes, 81-24-30-104-5 es el WhatsApp de cabina. Gracias a toda la banda que ya se está reportando, que desde bien temprano ya están en el grupo del Callejón. Si tú quieres pertenecer a este grupo tan distinguido del Callejón, ya lo sabes, mándame WhatsApp por fuera, 81-24-30-104-5. Soy Roger de León y te voy a estar acompañando hasta la una de la tarde. Ya lo sabes, buena música, buen cotorreo, buena programación. El señor Alex González en los controles. Y obviamente vamos a iniciar con el tema del día de hoy, porque no puede faltar. Oye, esto va para toda la gente que es bien fit. Tú eres fit, ¿verdad, Alex? Es de la gente, más o menos, dice, más o menos. No, yo, este tema no es para mí. Pero sí para la gente que es bien fit. 81-24-30-104-5. Vamos a hablar de la gente que no puede faltar en un gimnasio. Gente que no puede faltar en un gimnasio. 81-24-30-104-5. Oye, pa'l tangum, hombre, que se reporte, güey. Este vato dice que va al gimnasio y que, ay, que voy junto de gimnasio. Que se mete chochos y no sé qué. Así que, ¿quién no puede faltar en un gimnasio? Nunca falta el vato, por ejemplo. Ese güey que tiene 2 meses apenas sales en el gimnasio, güey. Y que el vato ya se cree instructor. Ahí te dice, compadre, es que estás haciendo los ejercicios mal, güey. Cállate, mugroso, tú ni sabes hacerlos tú, güey. Deja tú, güey. Y luego el vato anda, apenas se le ve el bíceps, güey. Apenas se, como que se le está notando el bíceps. El vato ya se pone camisas de tirantes. Ay, güey, qué cosas de la gente así que no puede faltar. ¿Qué no puede faltar en un gimnasio? Cuéntame, gente, que no puede faltar en un gimnasio. 81-24-30-104-5. Vámonos a ir a buena música. Son 28 grados centígrados al centro de la ciudad de Monterrey. Esto es algo a cargo de No Doubt. Se llama Don't Speak. 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

Señores, estás en el 104.5 de tu radio, la radio de la ciudad, Calle. Vámonos con más música. Esto es El Callejón hasta la una de la tarde. Esto es algo a cargo de MDO. Se llama No Puedo Olvidarme de Ti. Estás en Calle 104.5.

0: Yo escucho El Callejón en calle 104.5 con Roger de León. 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
1: Muchas gracias a toda la banda. Hoy es un gusto para un servidor entrar hasta tu hogar, hasta tu oficina, hasta tu colonia, hasta tu, a donde tú estés escuchando calle 104.5. Es un gusto para un servidor acompañarte de 11 a 1 de la tarde. Ya lo sabes, esto es El Callejón. Hasta la 1 de la tarde, buen cotorreo, buena música. Gracias de verdad a toda la banda que se reporta. Oye, ¿cómo me cae gorda la gente? No la gente que va al gimnasio, güey. O sea, no es como que yo tenga envidia, ¿no? De, ah, estos vatos sí van al gimnasio y yo no. Sino la raza, porque sí, a ver. Sí he ido al gimnasio alguna vez en mi vida. Sí he sido, como que en alguna parte de mi vida sí fui medio fit, güey. Entonces sí me llegó a tocar, güey. Ah, cómo me caía gorda la gente, güey, que se apoderaba de los aparatos, ¿da, güey? O sea, oye, güey, a ver, güey, si tú quieres estar ahí en el gimnasio, compadre, y pues usar a tu antojo y a tus anchas los aparatos, pues cómprate uno ahí en tu casa, güey. Un aparato que hagas de que bíceps y que el tríceps y que la pantorrilla y que la pompa y que la nalga, ¿verdad? O sea, o pues sí, güey, o sea, porque es para todos el gimnasio. El gimnasio, a fin de cuentas, es un lugar público. Aunque pagues, tienes que compartir los aparatos. 81-24-30-104-5, cosas de gente que no puede faltar en un gimnasio. Escuchamos sus audios.
2: Hola, Roger, buenos días. Hoy va a llover. Mañana va a estar 35 grados y el jueves casi 40.
1: Güey, si va a llover.
2: ¿Noticias?
1: No, te lo juro. Chequen, hoy va a llover y luego mañana creo que va a estar soleado y luego toda la semana va a llover, güey. ¿Qué estás hablando? Además parece que va a ser, mira, güey, parece que va en la bicicleta, güey.
2: Bueno,
1: arriba de la bici, ¿o qué?
2: Va a llover.
1: Ya, sácate de aquí, güey. 81-24-30-104-5.
3: Roger.
1: ¿Qué onda?
3: Roger.
1: ¿Qué onda?
4: Oye, nomás para recordarte, compadre. La entrada es a las 11, no a las 11:04, Por favor, te lo encargo. Estás quedando mal.
1: Ya van a empezar.
4: Compadre, el que no puede faltar es un tanguma.
3: Roger. Es que la alimentación esta te hace mal. Esto es cambiar tu alimentación a esto.
1: Oye, güey, como Aldo Suriel, va.
3: Porque tus triglicéridos y tu no sé qué fregadera, esto es el que no te puede faltar.
1: Así, Libo, así, exacto, así está Aldo, güey. El día que nos juntamos aquí a ver el juego, Alex, le dijimos, nosotros estábamos aquí con la botana, güey, le dijimos a Aldo Suriel, compadre, a ti te vamos a poner un atún, güey, para que estés a gusto, güey, y no se te suban los triglicéridos, ¿da? 81-24-30-104-5.
5: Compadrito, no puede faltar el vato que ya tiene 3 años en el gym y parece que apenas lleva 2 días, compadre, no se le ve nada de resultados. Saludos.
1: Oye, güey, sí, hay banda que, güey, dura. Oye, ¿cuánto tiene en el gimnasio, Alex? 3 años, güey, no se les nota nada. Es que el tema ahí, creo yo, Alex, es de que, güey, van al gimnasio y tienes que llevar una alimentación también balanceada, güey. O sea, si vas al gimnasio, güey, y no comes bien, güey, pues no sirve de nada. Va a estar panzón como el capibara de Roger. Entonces, pues no va a servir de nada, compadre. Son las 11:22 de la mañana. Vamos a ir a buena música. Estás en calle 104.5, música de Rosana. Si tú no estás, 28 grados en calle.

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4: Y una vez más, gracias

0: véngase bañado, dice, son las 11:34 de la mañana. ¿Cómo andan? ¿Cómo siguen en este martesito? Oye, ¿por qué dicen de martes? Martes ni te cases ni te embarques. ¿Ah? Es una superstición extraña que tienen. Pero bueno, estamos hablando de la gente que no puede faltar en un gimnasio. Ah, cómo me cae gordo también la gente que nomás va y se toma puras fotos, mijo. Es la verdad. Van y se toman puras fotos, hacen dos ejercicios y se van pachucacha. Pachucacha. 81-24-30-104-5. Gente que no puede faltar en un gimnasio. Oye, son las 11:35 de la mañana. Ya chequé y si va a llover, güey. O sea, si va a estar lloviendo el día de hoy en la tarde y luego mañana y pasado va a estar soleado y luego va a llover toda la semana para que se lo sepan que sí checo el clima. Escucho sus audios. 81-24-30-104-5.
1: En el gimnasio no puede faltar el vato que se pone camisas de tirantes, pero es que hay de camisas a camisas de tirantes.
0: ¿Por qué?
1: Hay unos vatos que se ponen unas que la neta se les nota toda y se les sale de la chichilla.
0: La chichi peralta, va.
1: A lo mejor hablo desde la envidia, ¿va? Porque pues obviamente los vatos se las ponen porque pues están muy macizos, ¿verdad? Espérate, un poquito de respeto, carnal. Tu cuerpo como quiera se te va a notar bien si te pones una camisa de manga larga, corta. O una de tirantes decente.
0: Sí, güey. Pónganse su talla. Tampoco abusen. O sea, no porque estén mamators, güey. No quieran abusar, ¿verdad? O sea, camisa de tirantes bien pegadita, parece body paint. Y obviamente chichi, la chichi parada, ¿verdad? O sea, no puede faltar. Por acá, ¿qué dice la raza?
2: ¿Cómo estás, mi Roger?
0: Hola, chimami.
2: Lo que no puede faltar, los que van al gimnasio nada más a tomarse fotos.
0: Exacto.
2: Sean mujeres o sean caballeros.
0: Hacen más gimnasio, hacen más, digo, gimnasio. Hacen más espejo que gimnasio, chimami. Hacen más espejo que gimnasio esos vatos. Todo el día ahí en el espejo.
3: Algo que no entendería, pero que estaría chipocludo. Vente para acá, chiquita.
0: ¿Eso qué, güey? ¿Eso qué?
3: Hola, Roger, buenos días. No puede faltar la de los glúteos bien proporcionados. Ay, cuacuá. Pobres.
0: O sea, eres de los vatos, güey, que nomás va a ver morras, ¿o qué, güey? O sea, si vas a ir al gimnasio, güey, pues ve a hacer ejercicio, güey. Por favor, sí te encargo, güey.
4: ¿Qué onda, mi Roger? ¿Cómo estamos? Buenos días.
0: ¿Qué onda?
4: Oye, los que no pueden faltar son las chavas o los vatos que se la pasan, tómese fotos frente al espejo.
0: Ya lo dijimos.
4: Mejor que se queden en su casa.
0: Sí, güey, no, o sea, si vas a ir al gimnasio, güey, a tomarte fotos, mejor tómatelas ahí en tu cuarto, güey. No vayas al gimnasio. ¿Para qué? No es necesario, no es necesario hacer el ridículo, güey.
5: Cóndame, Roger. Algo que no puede faltar en un gimnasio es el clásico galán, el carita, el rollero, el todas las puede. Y el que siempre está con su proteína a todo lo que da. Según él, trae todo. Y la cara de la fregada, carnal.
0: De esos vatos, güey, que van y te dicen, ¿qué onda, chiquita? ¿Te ayudo a hacer el ejercicio, qué? Tú no puedes, yo te digo cómo. Oye, güey, luego van al gimnasio, güey. Así, güey, sacando el pecho palomo, obviamente, ¿va? Hablando así, hasta hablan así, güey, más varonil. ¿Ah? Hablan más varonil. ¿Qué onda, mami? ¿Te ayudo a hacer el ejercicio, qué? ¿Sí o qué? Oye, pues son las 11:38 de la mañana. Estamos platicando de la gente. ¿Qué gente no puede faltar en un gimnasio? Gracias a toda la banda que se está reportando, que está mandando sus audios. Les recuerdo que el viernes estamos haciendo el Callejón de los Recuerdos. Es un programa más chido, más romántico, más sentimental, más más íntimo, para que se den una idea. Vamos a ir a más música. Estás en Calle 104.5. Soy Roger de León. Esto es algo a cargo de Gorila. Se llama Clint Eastwood. Súbele a tu radio. 28 grados centígrados en Calle, la radio de la ciudad.

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1: Señores, 11:52 de la mañana. Soy Roger de León y estás en calle. Calle 104.5, la radio de la ciudad. Ya traemos la competencia mañanera para que te empieces a reportar. El WhatsApp en cabina es el 81-24-30-104-5. Va de nuez, 81-24-30-104-5. Las rolas que armamos el Alex y yo en el cuadrilátero son puras para entrenar, güey. Y Alex las armó, güey. Pues como yo no voy a entrenar, güey, le dije, a ver, Alex, ¿qué onda, güey? ¿Con cuáles entrenas? Vámonos rápidamente, mi querido Alex, con la esquina número uno. ¿Quién tienes? Ah, qué buena rola, mijo. Para el que dicen, oye, todas mías, ¿verdad? Todas mías. Ajá. Yo creo que Alex, con esas rolas, güey, en lugar de que te motives para entrenar, te desmotivas, güey, ¿no? Es algo a cargo del Cártel de Santa. Todas mueren por mí. 81-24-30-104-5. Vámonos rápidamente a la esquina número 2. Ay, no podía faltar, obviamente, porque estamos hablando de gente que va al gimnasio, ¿verdad? Y los que son fits, ¿verdad? Fits. Obviamente esto a cargo de Moenia, se llama Ni Tú Ni Nadie. ¿Se acuerdan de este video? Que era esta chava que quería adelgazar y que iba al gimnasio, ¿no? Si se acuerdan de esto, que es un video retro que está muy chido. Si no lo han visto, búsquenlo ahí, pues obviamente en YouTube. Pónganle Ni Tú Ni Nadie de Moenia. Vámonos rápidamente a la esquina número 3. Oye, ¿y esto? De Daddy Yankee, para que estés haciendo gimnasio, ¿verdad? Para que estés haciendo los ejercicios y obviamente estés perreando ahí en el gimnasio. Hasta abajo. Ahora, hasta abajo. Si entrenan con estas, güey, o no. Si entrenan, ¿verdad? Si las ponen, Alex. Y vámonos rápidamente a la esquina número 4. Ah, este es más como de bailoterapia, ¿verdad? Para todas las señoras que van al gimnasio, pero a la bailoterapia. Y que les dicen 2, 3, 4, ¿ah? Y van y sudan, la gota gorda, ¿no? ¿Por cuál votas? 81-24-30-104-5. Recuerden que su voto es mediante un audio. Si lo mandan por mensaje, saquerráquense las babuchas, no se lo voy a valer.
2: Una vez ya la 1 ganó, vámonos con la 1.
1: Un voto para el Cártel de Santa. Gracias por acá, 81-24-30-104-5.
3: Por la del colesterol de Fito Olivares. No, por la 4.
1: Voto para Chichi Peralta, gracias. Oye, 1-1 el Cártel de Santa y Chichi Peralta. Vamos por acá.
4: Los humildes, Roger, los humildes. Wey.
1: Los humildes no están, güey. No, vayan a empezar a votar mal. No, vayan.
0: Un voto para el Cártel de Santa.
5: Vamos por la del Cártel de Santa.
1: 2 para el Cártel de Santa. Gracias. 81-24-30-104-5.
6: Voto por la 3, por la 3.
1: Voto para la 3, que es Daddy Yankee. Ok, se me está poniendo dura la competencia. Ya se me puso dura, Alex. No, está difícil.
3: Procura, votamos por Procura.
1: 2 para Procura, 2 para el Cártel.
3: Los cabezazos para el levantamiento de caguamas.
1: No, eso es para el fin de semana, güey.
7: Hasta tú, perra, por el Cártel.
1: Se fue, mi querido Alex, el Cártel de Santa. Esto se llama Todas Mueren Por Mí. Para los vatos que van al gimnasio, güey, y se creen los todas mías, ¿verdad? Vámonos, buena música, 11:56. Estás en calle 104.5, la radio de la ciudad. Ajá.

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0: Bienvenidos a la segunda hora del Callejón. Soy Roger de León. Son las 12:05 de la tarde. ¿Cómo están? ¿Cómo andan en este martes? Este martes 16 de junio. Seguramente ya te acabaste la quincena. ¿Verdad, Crisi? Dice, no, ya se fue, güey. No duró nada, ni maíz palomas. ¡Qué esperanzas! Me la gasté en puro chocho como el Tanguma. Me la gasté en puros atunes como el Aldo Suriel, ¿verdad? Mi compadre Aldo Suriel. Escúchenlo de 2 a 4 de la tarde a Aldo Suriel. Él les puede dar todos los consejos nutricionales y sí. Para que la banda que quiere ir al gimnasio, él también da terapias. Él también les puede dar consejos de gimnasio. Yo no, yo les voy a compartir puro mugrero. Aquí es puro mugrero, pura comida, comida chatarra, cafés, dulces, ¿verdad, Cris? No, pues aquí pollo asadito, nos encanta el pollo, carne asada, Cris, y el fin de semana, qué onda, ¿verdad? Aquí este programa no es fit, pero sí estamos hablando de los fit. 81-24-30-104-5. Estamos hablando de la gente que no puede faltar en un gimnasio. Siempre ahorita que ganó el cártel de Santa, güey, me acordé de ese vato que va a todas mías, güey, y que dice: ¿qué onda, mami? Yo te ayudo a hacer los ejercicios. El vato ni sabe cómo hacerlos, güey. No tiene ni idea de lo que está haciendo, pero hasta pone grave la voz, güey. ¿Qué onda, mami? Mira, es que estás levantando mal la pompi. Ese ejercicio, ¿quién te lo puso? Ay, toda pregunta el vato, güey. ¿Quién te lo puso ese ejercicio, güey? 81-24-30-104-5. ¿Qué vas a hacer, Crisi? ¿Qué vas a hacer? ¿Qué vas a hacer? A ver, dale. Ahorita no, dice, en la otra, en la próxima. A ver, por acá, ¿qué dice la raza?
1: No puede faltar el que tiene 3 días en el gimnasio y ya se siente nutriólogo y instructor y toda la cosa.
0: Exacto. Oye, güey, esos vatos, güey, que tienen tres días, güey. Ya van con camisa sin mangas, Crazy. Chichi parada, ¿verdad? Y te quieren recomendar, güey, así cosas de nutriólogo, ¿no? Vámonos a buena música, son las 12:07 de la tarde. Provechito a toda la banda que está en los Sagrados Alimentos. Los dejo con Arjona, se llama Minutos. 28 grados en calle, súbele.

0: son las 12:18 de la tarde. Oye, aprovecho a toda la banda que ya está en los Sagrados Alimentos, que ya me dio hambre, güey.
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0: Oye, pues siempre es un gusto recibir en el callejón a artistas, grandes artistas, por supuesto, y artistas de casa, desde Los Herrera, Nuevo León, mi querido Lupe Garza, hombre, que viene aquí, mi querido Lupe. Bienvenido acá, hombre. Amigo, a ver, que se escucha, Lupe Garza, hombre.
2: Buenos días.
0: Oye, ¿no les diste a almorzar, Alfredo, qué? No, hombre, se la vaya, güey, Alfredo. ¿Qué onda?
2: Ahorita todavía no se lo ha ganado, compadre.
0: Mi querido Lupe, vamos, bienvenido. Vamos para allá apenas que se lo gane, dice así mi compadre. Es. Mi querido Lupe, bienvenido a Calle 104.5, hermano. Esto que está sonando es Coquito de Lupe Garza. Cuéntame un poquito para que toda la banda callejera entremos en calor y que nos vaya diciendo desde Los Herrera, mi compadre Lupe Garza, ¿cómo empezó? ¿Qué rollo con Lupe Garza?
2: Así es, compadre. Pues tengo ya aproximadamente unos 15 años en la música, con bodas y quinceañeras, los parafaras, todo lo que salga, y pues en el 2020 ya comenzamos a grabar ya profesional para dar un paso más arriba, ya para pues para competir ya pues en la música, ¿verdad? Y grabamos esa cumbia que se llama Coquito, que está pegando muy bien, gracias a toda la gente. Se fue muy viral en todas las redes sociales, en los Reels, en el YouTube, Spotify, está jalando muy bien y pues aquí andamos porque la gente lo quiere y sigue funcionando y sigue sonando en la radio.
0: Oye, Lupe, ¿cómo empezó este gusto por la música? Allá en Los Herrera, ¿qué onda? ¿Empezaste ahí en las bodas, los 15 años, fue allá, fue acá de este lado en Monterrey? ¿Cómo te llamó la atención? ¿Cómo te fuiste metiendo?
2: Pues fíjate, compadre, mi papá toda la vida con la música, con los cassettes, con los LPs, pura música norteña y yo cantaba en bodas, en quinceañeras, en las fiestas, siempre quería cantar yo una o dos. No sabía nada, pero quería yo cantar porque cuando yo sea grande, yo me voy a dedicar.
0: ¿Te visualizabas en el escenario?
2: Sí, yo ya me veía en esto, la verdad. Y como te digo, siempre me ha gustado la música norteña, pues Monterrey es la cuna de la música norteña y aquí andamos.
0: Oye, dicen que donde pongo el ojo, pongo la bala, ¿no? Prácticamente. ¿Te acuerdas de la primera vez que te subiste a un escenario, Lupe?
2: Sí, me acuerdo, fue aproximadamente unos, cuando estaba chiquito tendría yo unos 13 años, se me hace unos 11, 13 años. La primera melodía que me aventé fue el corrido de Laurita Garza. Y eso fue en un farafara, desafinado y todo lo que quieras, pero lo saqué y pues a la gente como que les gustó un poquito y yo sabía que yo quería hacer esto.
0: ¿Y qué dijiste, Lupe? Aquí esto es lo mío, la sensación.
2: Yo le voy a dar a como de lugar.
0: De estar en el escenario, de ver al público, a la gente, ¿no? Y que sobre todo te vayan conociendo poco a poco, ese proceso creo que está muy padre.
2: Sí, compadre, porque pues es algo que es sano, muy alegre, a todos nos gusta la música y pues como te digo, la gente baila y anda contenta tomando cerveza, es algo muy sano, muy alegre y pues se siente muy bonito, la verdad, se siente muy bonito que la gente baile y que pues que les guste lo que tú estás haciendo, ¿verdad? Como que te inspira más, te motiva más a hacerlo más.
0: Sí, señor. Oye, por ejemplo, esto que está sonando, súbele, Crazy, ¿esto es Coquito?
2: Es una cumbia de Coquito, así es.
0: Cuéntame un poquito sobre, traes Coquito ahorita y traes la yaquecita, me decías, ¿no? También.
2: Sí, esta cumbia de Coquito, compadre, la grabé el año pasado, en enero, y de volada arrancó, de volada se comenzó a hacer, pues en todas las redes sociales, y luego grabamos también la yaquecita, ahí están todos los videos en el YouTube, la yaquecita también, pues es una clásica que no puede fallar, que
0: claro,
2: nunca pasa de moda, nunca pasa de novedad, y las dos están funcionando muy bien, y siguen funcionando, así que muchas gracias a la gente. Y pues, ahí para que sigan, pues compartiendo toda la música.
0: ¿Cómo dice la yaquecita? Ay, mi yaquecita.
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0: ¡Ay, no más! Lupe Garza, aquí en cabina. Mi querido Lupe, ¿qué viene para ti este 2026?
1: Pues fíjate, compadre, estamos ahorita, tenemos cinco temas que estamos cocinando ahorita en el estudio y luego vamos a hacer 12 temas en mi pueblito de Los Herreros, Nuevo León. Ese se va a llamar Lupe Garza en vivo desde Los Herreros, Nuevo León.
0: ¡Órale!
1: Toda la gente de Los Herreros, porque yo estoy bien agradecido con la gente que me han apoyado, compartido toda mi música. Yo la verdad estoy bien agradecido y no pensé que fuera a llegar yo tan lejos, pero la verdad es increíble cómo está jalando esto.
0: Oye, pues ya para empezar a convocar gente, Valfredo, allá para Los Herrera, a empezar a convocar a la raza, ¿cuándo se va a grabar este material? ¿Va a ser en audio? ¿Va a ser en video? ¿Vas a sacar algo especial?
1: 12 videos, live session.
0: Ok.
1: Creo que lo voy a hacer en la plaza. Van a ser unos covers de los clásicos y unos temas míos también ahí que voy a meter. Van a ser 12 en total.
0: Oye, pues para toda la banda que quiera participar, ¿ya traen fecha más o menos en esto?
1: Lo vamos a hacer, compadre, en julio 28.
0: En julio.
1: Julio 28.
0: Julio 28.
1: Lupe Garza en vivo desde Los Herreras, Nuevo León.
0: Prácticamente a un mesecito de grabar este live session para Lupe Garza, así que para toda la banda que quiera participar, que se quiera arrimar en el mes de julio ya en Los Herreras, ¿verdad? Ahí que le caiga mi querido Lupe Garza, que va a estar ahí con este live session. ¿Qué próximas presentaciones traemos, Lupe, acá en Monterrey, en Los Herreras, fuera de México? No sé, ¿verdad?
1: Pues fíjate, la verdad, ahorita tenemos mucho jale para Texas y para acá, para Monterrey ya también, pues ya están agendando unas cositas y lo que caiga, ahí estamos en todas las redes sociales, compadre, Facebook, Instagram, YouTube, TikTok, Spotify, bajo Lupe Garza, simplemente Lupe Garza en todas las plataformas digitales y en el YouTube también. 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
0: ¿Otra vez el teléfono, carnal?
1: 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Ahí para que bodas, quinceañeras, farafara, lo que sea, ahí estamos presentes.
0: Oye, Lupe, y de pronto en este live session va a haber algún tipo, ya ves que ahorita está el tema de las colaboraciones, pues ahorita el tema de las colaboraciones está a la orden del día, que sí, y fíjate, incluso no nada más norteño con norteño, hay norteño, tejano, tejano con reggaetón, reggaetón con grupero, y se ha hecho una mezcolanza muy padre últimamente. ¿Hay algún tipo de próxima propuesta que pueda sacar?
1: Sí, tengo unos planes ahí, en el 2020 grabé con Los Tremendos Gavilanes, y en el 2023 grabé con Chuy Scott y con otro ahí, pero tenemos unas cosas ahí planeadas, compadre, pero son cosas ya de platicar ya para que se vaya pues acomodando todo, ¿verdad? Pero esa es la idea.
0: Sí, señor, pues redes sociales, por último, mi querido Lupe Garza, para que lo sigan.
1: Facebook, YouTube, TikTok, Instagram, Spotify, simplemente Lupe Garza. Lupe Garza, la nueva esencia de la música norteña, es lo que me puso la gente.
0: Sí, señor, desde Los Herrera, Nuevo León, ahí para que se vayan arrimando a la lumbre el próximo mes, ahí en el mes de julio, julio 18, en este live session. Sí, vamos a ir, nos vamos.
1: Ahí los espero.
0: ¿Ya? Ahí vamos a estar con mucho gusto, claro que sí. Me hablas, Alfredo, me hablas. ¿Ah? Vámonos, mi querido Crazy Boy, a más música. Nos quedamos aquí con Lupe Garza en cabina. Son las 12:25 de la tarde. Estás en calle 104.5, la radio de la ciudad. Vámonos.
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1: Oye, qué buena rola acaba de sonar de Carin León, ¿verdad? Me acuerdo que esta rola sale en la serie de Domenica Montero, que sale Angelique Boyer, que ya me la aventé, estuvo buena esa serie, fíjate, de las que hace Angelique Boyer, que esa mujer es un especialista, ¿no? En todas estas telenovelas. Telenovela que está Angelique Boyer es telenovela que va a ser exitosa, así de sencillo. Bueno, pues vámonos con más. Estás en calle 104.5, la radio de la ciudad. Soy Roger de León, tengo a Crazy Boy en los controles. Son las 12:36 de la tarde. ¿Cómo andan en este martes? Qué buen martes. Ahorita te digo, ya se te tranquilizó un poquito el agua. ¿Cómo les fue allá en Juárez, Crazy, con el agua? Estuvo gacho, güey. O sea, ayer, güey. Estuvo bien feo, güey. O sea, todo inundado por toda la ciudad, la neta. Talleres, pues para Guadalupe también, en los de Cumbres, güey, hombre, estuvo bien gacho allá. Pero bueno, vamos a seguir con el tema, señoras y señores, al 81-24-30-104-5. Estamos platicando de la gente que no puede faltar en un gimnasio. Los que se van a ver, pues al espejo. Los que van, dos días, y no hacen nada durante todo el mes, ¿verdad? O los que pagan todo el año, Crazy, y luego no van. De mí no van a estar hablando.
2: No puede faltar el que tiene 3 días en el gimnasio y ya se siente nutriólogo y instructor y toda la cosa.
1: El instructor no puede faltar, ¿verdad? Por acá, 81-24-30-104-5.
3: El maldito soporte ese que compré de Temu va haciendo ruido como voy al carro y va vibrando. Eso es el gacho.
1: Ah, no, pues órale, güey. No, pues chido, güey.
4: Y otros que no pueden faltar, compadre, es los vatos que van en licra, compadre. Ah, eso sí está ridículo.
1: Parece body paint.
4: No es envidia, va, es simplemente de que no, compadre, las licras son para las mujeres, no para los hombres.
1: No, pues es que ahorita a lo mejor ya es unisex, ¿verdad? O sea, ¿sí se usa licra o no se usa? No, o sea, medio raro, güey. Imagínate, yo crecí con licra en el gimnasio, güey, para que se me vea la panza.
5: Buenos días, nos falta la gordita que se va y va 2 días y después se pone como si estuviera flaca y después va y compra tortillas con coca. Ay, María, hombre.
1: Oye, así conozco varios y varias que van al gimnasio toda la semana y en la mañana su licuadito y su yogur griego y cuánta cosa, y luego los ves en la noche subiendo de fotos en los tacos. No, pues no jala, ¿verdad? Vámonos a buena música, 12:38 de la tarde. Esto es algo a cargo de Paradise, se llama Bailando. Estás en calle 104.5. ¿Quiénes somos? Obviamente somos la radio de la ciudad.

Oye, son las 12:45. Estás en el 104.5 FM de tu radio. Vámonos con más música. Así la hacía, ¿verdad? Don Vicente Fernández, ¿cómo era? ¿Ejeje o ejeje? Es que no sé, güey. Vámonos con Mujeres Divinas. Esto es el Live Concert. Estás en calle 104.5, Don Chente Fernández.

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0: Saludos, Roger. Oye, ahorita que estás hablando de los fit aquí por Avenida San Nicolás, me pasó algo así bien. Ahorita que iba manejando y había la raza que siempre anda sin camisa afuera corriendo, los CrossFit. Esos no faltan. Los mamá Dolores. Saludos.
1: Oye, allá por donde yo vivo, en el área de Santa Rosa, güey, hay un ruco, güey. Hay un ruco que se sale a correr sin camisa todos los días, güey. Todos los días se sale el ruco sin camisa. Yo no sé si cree que estamos en Estados Unidos o no sé, estamos en Apodaca. ¿O para qué? Sin camisa el ruco, pero bueno. Cosas de gente que va al gimnasio, ¿ah? Oye, pues gracias a toda la banda que estuvo al pendiente del callejón. Gracias por dejarnos entrar hasta su casa, hasta su oficina, hasta su carro, donde anden. Gracias por escuchar Calle 104.5. Gracias a Crazy Boy en los controles, Eddie Salinas en la programación y dirección de este espacio. Yo soy Roger de León. Bandita, pórtense mal, cuídense bien, que la fuerza los acompañe. Los dejo con música de Maroon 5. Priceless, 12:57, 104.5. Bye, bye.

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2: ¿Qué tal? Buenas tardes. ¿Cómo están? Es la 1:00 p.m. en el centro de México. Soy Alberto Peláez. Empezamos.
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2: La presidenta Claudia Sheinbaum negó este martes que existe un plazo para que Estados Unidos entregue a México la evidencia sobre las acusaciones contra Rubén Rocha Moya, gobernador con licencia de Sinaloa, el senador Enrique Insunza, el alcalde con licencia Juan de Dios Mendívil y otros 6 exfuncionarios. La presidenta Sheinbaum afirmó este martes que es probable que se reúna con el rey Felipe VI en el marco del Mundial de Fútbol y aseguró que el encuentro ocurrirá en Ciudad de México, ocurriría en Ciudad de México en medio de la normalización de las relaciones entre ambos países. El secretario de Economía, Marcelo Ebrard, afirmó que la revisión del tratado entre México, Estados Unidos y Canadá continúa pese a las declaraciones del presidente Trump y sostuvo que México avanza en tiempo y en forma en las negociaciones. Ebrard señaló en una conferencia de prensa que si Trump hubiera resuelto retirar a Estados Unidos del tratado comercial, México ya lo sabría, porque su gobierno lleva más de un año en funciones y ambas partes mantienen conversaciones formales sobre el acuerdo. El general Ricardo Trevilla, titular de la Secretaría de la Defensa Nacional, confirmó este martes que la institución participó en el nombramiento del general en retiro Gerardo Mérida Sánchez como secretario de Seguridad de Sinaloa. El general Trevilla minimizó las declaraciones de la gobernadora interina de Sinaloa, Geraldine Bonilla, quien responsabilizó a la institución del nombramiento de Mérida Sánchez como secretario de Seguridad del Estado en el periodo de Rubén Rocha. El secretario de Seguridad, Omar García Harfuch, reveló este martes que Nemesio Oseguera Cervantes, el Mencho, mantenía una relación directa con los chapitos cuando estaba con vida. El funcionario federal indicó que el líder del cártel Jalisco Nueva Generación le brindaba recursos y personal a esta facción del cártel de Sinaloa. El fiscal de Michoacán, Carlos Torres Piña, solicitó al Congreso del Estado una licencia para separarse del cargo hasta por 30 días para participar en el proceso interno de Morena en el que se definirá la candidatura al gobierno estatal. Elementos de la Agencia de Aduanas de México en conjunto con la Guardia Nacional aseguraron 2 lotes de armas de fuego y cartuchos ilícitos que se dirigían al municipio de Jerez, en el estado de Zacatecas, desde Illinois, Estados Unidos, a bordo de un autobús. A través de un comunicado, la Agencia Nacional de Aduanas de México informó que tras realizar actos de inspección al vehículo el pasado 13 de junio, se identificó que el primero de estos cargamentos iba en posesión de uno de los tripulantes. El embajador de Estados Unidos, Ronald Johnson, afirmó este lunes que el gobierno de Donald Trump ha enviado a México 313 sujetos buscados para cometer crímenes del país. A una publicación en su cuenta de X tras la captura de un mexicano buscado por la prostitución de un menor y agresión sexual, el diplomático aprovechó para hacer referencia a esta cifra. Un terremoto de magnitud 6.3 sacudió este martes la prefectura autónoma mongola y tibetana de Aixi en la provincia occidental china de Xi'an, informó el Centro de Redes Sismológicas del país, dejando por el momento una persona fallecida y 4 heridos. La ex vicepresidenta demócrata Kamala Harris calificó este martes en Viena al gobierno de Trump como el más despiadado, corrupto e incompetente que Estados Unidos ha experimentado y pronosticó una victoria de su partido en las elecciones de medio mandato del próximo noviembre. En su primer viaje al extranjero, desde que perdió la elección en 2024 contra Trump, la política dijo que ya antes de las elecciones se previó todo lo que iba a pasar con este gobierno, incluido que el actual presidente usaría el Departamento de Justicia para atacar a rivales políticos. Begoña Gómez, la esposa de Pedro Sánchez, el presidente de España, asistió este lunes a los juzgados de Plaza de Castilla, en Madrid, a la audiencia previa de cara al futuro juicio por 4 presuntos delitos. Las acusaciones que coordina la organización Hazte Oír solicitó al juez Juan Carlos Peinado que le retire el pasaporte para prohibirle su salida de España y pueda acudir a comparecer. El presidente de la FIFA, Gianni Infantino, visitó el vestuario de la selección de Irán tras su dramático empate 2-2 contra Nueva Zelanda en el primer partido de la Copa Mundial, donde recibió quejas por el trato desigual a su equipo en Estados Unidos. La visita se produjo tras un partido tenso y emotivo en Los Ángeles, donde Irán remontó 2 veces para conseguir un punto. Guillermo del Toro, 3 veces ganador de un Oscar, fue elegido por primera vez como miembro de la Junta de Gobernadores de la Academia de Hollywood en la rama de directores. La institución dio a conocer la composición del organismo para el periodo 26-27, entre cuyos nuevos integrantes figura también el director David Lynch, conocido por la saga John Wick, quien impulsó la creación de la categoría de acrobacias que será reconocida por primera vez en la ceremonia 2027. Bueno, empecemos con la información y ya tenemos como todos los días, José Luis, ¿qué tal? Buenas tardes. Ha llovido mucho, por cierto.
5: Ha llovido mucho, ha estado muy conflictivo, pero pese a todo, el Palacio de Bellas Artes se está convirtiendo en el escenario para, como video mapping, se proyecta en su fachada el espectáculo México Baila, en el cual se hace un recorrido por muchas piezas musicales para que la gente baile ahí en la explanada. Música del Tri, de La Santanera, de Pérez Prado, Cha Cha Cha. Entonces, son 6 funciones las que hay cada media hora, a partir de las 8 de la noche hasta las 11 de la noche.
2: Y hablando de todo, Reforma sigue.
5: No. Lo complicado de esto, Alberto, es que ya el enojo es social. Ya no hay una parte de que el gobierno local o el gobierno federal. Ya el enojo es social, ya sectores, por ejemplo, comerciantes, están diciendo que les está pegando más que la pandemia estos plantones.
2: Madre mía.
5: Porque la pandemia tenían la opción de tener abiertas sus tiendas.
2: Claro.
5: Y con eso no pueden ni abrir.
2: Madre mía. Bueno, José Luis, muchas gracias.
5: A ti, Alberto.
2: Buenas tardes. Y la Fiscalía General del Estado de Tabasco solicitó 154 años de prisión para Hernán Bermúdez, líder de La Barredora y exsecretario de Seguridad durante el gobierno de Adán Augusto López. De acuerdo con información confirmada, la Fiscalía Estatal pidió la condena después de señalarlo como presunto responsable de los delitos de secuestro, asociación delictuosa y extorsión agravada. Bermúdez Requena, conocido como el abuelo, líder de La Barredora, fue detenido en septiembre de 2025 tras haber escapado a Paraguay. El abuelo se encuentra actualmente encarcelado en el altiplano en el Estado de México, penal de máxima seguridad, donde estuvieron recluidos peligrosos narcotraficantes como Rafael Caro Quintero, cofundador del extinto cártel de Guadalajara, Amado Carrillo Fuentes, el Señor de los Cielos, y hasta el Chapo Guzmán. Luis Fernando, buenas tardes.
6: ¿Qué tal, Alberto? ¿Cómo te va? Muy buenas tardes. La exjefa de oficina de Hacienda de Veracruz en Poza Rica, Karime Argüelles Aguilar, está reportada como desaparecida desde hace 3 días. La Comisión Estatal de Búsqueda de Personas emitió una ficha para localizarla tras su desaparición desde el pasado 12 de junio. La búsqueda del extitular de Hacienda fue intensificada por familiares, amigos y excompañeros de trabajo desde sus redes sociales y la distribución de carteles que han pegado en distintas partes de la región. Argüelles Aguilar, que dejó el cargo en 2025, tiene 29 años, mide 1.7 metros de estatura, es mexicana, tiene ojos color café claro, piel blanca, cabello castaño claro, largo y lacio, detalló la dependencia estatal. La alerta de búsqueda sigue activa e intensa en coordinación con las autoridades estatales, familiares, amigos y excompañeros de trabajo. Al emitir la ficha de búsqueda, la comisión destacó que señas particulares, el uso de brackets y una mancha en el brazo derecho.
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2: Bueno, la presidenta Sheinbaum negó este martes que exista un plazo para que Estados Unidos entregue a México la evidencia sobre las acusaciones contra Rubén Rocha. El senador Enrique Insulza, el alcalde con licencia Juan de Dios Mendívil y otros 6 exfuncionarios. Según el tratado de extradición con Estados Unidos, se tiene un plazo de 60 días para que las autoridades reciban documentación después de que se tenga la detención provisional de una persona. No hay plazo, habría plazo si fuera un juicio formal de extradición, dijo la mandataria a la prensa después de que se le señalara que este 25 de junio se cumplirán 60 días desde que se presentó la acusación. La mandataria minimizó las solicitud de detención provisional con fines de extradición al señalar que esta fue presentada por una oficina del Departamento de Justicia de Estados Unidos. Sheinbaum minimizó la solicitud de detención provisional con fines de extradición al señalar que esta fue presentada por una oficina del Departamento de Justicia de Estados Unidos.
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2: ¿Qué más tenemos, Luis Fernando?
9: Alberto, 3 agentes del ejército mexicano resultaron heridos en un ataque a balazos perpetrado por presuntos sicarios en una zona intrincada de la Sierra Madre del Sur, en el municipio michoacano de Chinicuila, donde los militares realizaban un operativo contra células del cártel Jalisco Generación. Una fuente de la 43 zona militar con sede en Apatzingán confirmó que el ataque ocurrió cerca de la comunidad de El Aguacate, donde los soldados realizaban patrullajes como parte de un operativo desplegado desde el fin de semana en los municipios de Chinicuila y Aquila, en la región Sierra Costa de Michoacán. El convoy de militares fue atacado con rifles de asalto y explosivos improvisados, por lo que el sargento Anselmo M. resultó gravemente herido al recibir impactos en el pecho, en un brazo y en una pierna. En el ataque, el sargento Ernesto S. sufrió una herida de bala en una pierna, mientras que el cabo Kevin Matías H. tiene lesiones por esquirlas de los artefactos explosivos.
2: ¿Y qué más tenemos en el país? Vámonos al carrusel de los estados.
10: En un esfuerzo por mostrar empatía con las familias de personas desaparecidas, la presidenta municipal de Guadalajara, Vero Delgadillo, anunció la instalación de las primeras 20 mamparas destinadas exclusivamente para la colocación de cédulas de búsqueda de personas. Las estructuras fueron ubicadas en zonas de alta afluencia del municipio, entre ellas el Parque de la Revolución, el Mercado Corona y el Paseo Chapultepec. La medida forma parte de una estrategia permanente para fortalecer la visibilización de los casos de personas desaparecidas y apoyar también los esfuerzos de su localización. Desde Guadalajara, en Informe 24, David Correa Aldrete.
11: Sonora registraba 8 municipios con algún tipo de sequía hasta el 31 de mayo, de acuerdo con el monitor de sequía publicado por la Comisión Nacional del Agua. El reporte establece que Caborca, Plutarco Elías Calles y Agua Prieta se encuentran en sequía severa, mientras que Nogales, Puerto Peñasco, San Luis Río Colorado, Sarik y Altar presentan sequía moderada. De acuerdo con la información publicada el 5 de junio por Conagua, la entidad mantiene afectaciones por sequía en 8 municipios. Desde el estado de Sonora, para Informe 24, Joel Sánchez.
12: En la opinión de Jesús Martín Mendoza.
13: Donald Trump, presidente de los Estados Unidos, le advirtió a Benjamín Netanyahu, primer ministro israelí, que si no fuera por Estados Unidos, Israel simplemente no existiría. Esta fuerte declaración se da después de que el mismo Benjamín Netanyahu se convirtiera en el principal crítico del acuerdo de paz anunciado con bombo y platillo entre Estados Unidos e Irán, confirmado por Irán, y que habrá de firmarse el próximo viernes en Suiza. Este distanciamiento, o vamos a llamarlo así, enfriamiento entre Donald Trump y Benjamín Netanyahu, era algo ya esperado. Donald Trump le conviene ir a un proceso de paz con Irán y poder pacificar otras partes del mundo, porque la paz es uno de los activos que para Donald Trump son fundamentales en sus intenciones de mantener su control del Congreso en los Estados Unidos en las elecciones del mes de noviembre próximo. La declaración, lejos de ser política, pues muestra el enojo de Donald Trump de una crítica que no tiene sentido. Nadie quiere mantener una situación de golpeteo, de lucha, de ataques de Israel, en este caso al Líbano, al sur de Beirut, en donde se aloja Hezbollah. Vamos a ver cuál va a ser la respuesta ahora de Benjamín Netanyahu, que podría ser pues algo insólita. Vamos a esperarla.
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2: Hombre, Lili Lozada, ya tengo no te veía. ¿Qué tal? Hola, cuéntame, Alberto. ¿Qué tenemos hoy?
14: Sí, pues mira, hace unos días fue la... se llevó a cabo el Songwriter Hall of Fame 2026, que bueno, básicamente es el salón de la fama de los escritores de Estados Unidos, y ahí hay muchas leyendas de la música, entre las que destacan John Lennon, Paul McCartney, entre muchos otros, ¿no? Entonces, Taylor Swift entró a este salón de la fama, y pues fue Steven Spielberg quien le dio el reconocimiento, diciéndole que pues era una gran artista y que pues realmente ha marcado toda una generación. Y bueno, la verdad es que yo siento que sí, entrar a este salón de la fama no es cualquier cosa, ¿no? Y menos con leyendas como las que te mencioné. Entonces, bueno, pues ella fue la que apenas ingresó. Tal vez en otros años ya veremos a más cantantes.
2: Oye, por lo demás, que ¿qué más jugó España y qué bien jugó México, verdad?
14: Pues fíjate que siento que España nos quedó a deber, ¿eh? Nos quedó a deber un poquito, pero estuvieron buenos.
2: Esperemos que el domingo jueguen un poquito mejor.
14: Sí, y el jueves que juega México.
2: Ah, bueno, el jueves juega contra Corea, México.
14: Contra Corea, pero sí.
2: No podemos olvidar, perderlo a las 7 de la tarde.
14: Sí, a las 7, ese va a estar bueno.
2: Hombre, seguro. Lili, muchas gracias.
14: Muchas gracias, Alberto.
2: Buenas tardes.
14: Buenas tardes.
2: Bueno, ¿con qué terminamos, Luis Fernando?
9: La estrella del pop estadounidense Ariana Grande pidió al gobierno del presidente Donald Trump que deje deje de usar su música para promocionar sus políticas. El comentario lo hizo después de que la Casa Blanca compartió un video en TikTok a principios de la semana pasada, en el que se destacaba su política de migración y en el que se muestra agentes federales arrestando y esposando personas, incluye la canción Bye, de la cantante ganadora de un premio Grammy. Por favor, no utilicen nunca mi música en relación con esta barbarie. Esta inhumanidad, esta atrocidad sin sentido, escribió Adriana Grande en un comentario publicado en el video de la Casa Blanca en TikTok. Una fuente cercana a Adriana Grande dijo que su equipo está estudiando cómo eliminar la música del video lo antes posible.
2: Bueno, es la 1:24 de la tarde, estamos en pleno mundial. Mañana nos escuchamos a la 1 en punto, como siempre. Mientras tanto, gracias, que descansen, muy buenas tardes.
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4: Muy buenas tardes, bienvenidos a una emisión más de Informe 24 Monterrey. Hoy es martes 16 de junio del año 2026. Un placer saludarle ya a la 1:30 de la tarde. Gracias, Alberto Peláez, desde la Ciudad de México, que nos cede los micrófonos hasta Monterrey, Nuevo León. Nuestra línea de WhatsApp en cabina es el 8124-30-1045. Se lo repito una vez más, 8124-30-1045. Vámonos directamente con los titulares. Fuertes lluvias desencadenaron inundaciones en distintas partes de Monterrey. Una decena de autos quedaron cubiertos por el agua en los alrededores de la estación del metro. Muere un niño de 4 años arrollado al sur de Monterrey y el conductor responsable se dio a la fuga. Se incendia restaurante y provoca la evacuación de una gran cantidad de personas en el Metropolitan Center en San Pedro. Y un joven se salvó de caer del sexto piso del estacionamiento de una plaza comercial en San Pedro. Por fortuna, sufrió leves golpes. Esto es Informe 24 Monterrey.
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4: De última hora, se circula por la avenida Venustiano Carranza, pues hay un gran conflicto vehicular, ya se encuentra presente incluso el personal de tránsito de Monterrey, pero hasta hace apenas unos minutos arribaron ya las autoridades viales porque no estaban funcionando los semáforos sobre la avenida Francisco y Madero en ese cruce de Venustiano Carranza, pero de acuerdo al reporte que nos hacen llegar los automovilistas, todo Venustiano Carranza tenía problemas con el servicio de semáforos que estaban descompuestos en este punto. Muy peligrosa estaba la circulación en este cruce específicamente de Venustiano Carranza y Francisco y Madero. Ya arribó el personal de tránsito de Monterrey, pero extreme precauciones porque todavía iban a continuar el personal de vialidad trabajando en ese sitio para poder reparar cuanto antes estos señalamientos electrónicos en esa zona donde pues transitan una gran cantidad de unidades pesadas y que pues había incluso conatos de accidentes en este punto muy céntrico de Monterrey. Y también si usted vive sobre la colonia Garza Nieto, nos pregunta qué es lo que pasa sobre la calle Martínez Zavala en su cruce con Martuel Canalizo. Nos dicen varios vecinos que un domicilio permanece acordonado ya por parte de las autoridades, cruzando las vías del ferrocarril de la calle Luis Mora. Ya se ha consultado esta información, solamente nos refieren que es un operativo por parte de Fuerza Civil, pero de manera hermética las autoridades permanecen en este sitio sin dar más detalles, obviamente, de qué es lo que está ocurriendo, por qué está este acordonamiento, porque sí nos dicen vecinos del sector de Garza Nieto, es un amplio perímetro que se encuentra totalmente acordonado y una gran presencia policíaca en este punto de la colonia Garza Nieto. Y en más información que se ha reportado en las últimas horas en la avenida Félix U. Gómez y Constitución, fíjese usted que robaron las oficinas de la Unidad de Educación Especial y Educación Inclusiva. Ahí nos dicen se llevaron equipo de cómputo. Todo esto ha movilizado a las autoridades. Repetimos, ahí en la avenida Félix U. Gómez y la avenida Constitución, muy cerca de los condominios Constitución, en donde nos dicen varias personas ingresarían durante el transcurso de la madrugada, se llevaron equipo de cómputo de estas oficinas de Unidad de Educación Especial y de Educación Inclusiva. No les importó a estos delincuentes que se tratara de estas instalaciones y se llevaron este equipo de cómputo. Y también en las últimas horas, en esta madrugada, en la colonia ferrocarrilera, uno o varios delincuentes pasaron disparando en contra de varios vehículos y también incluso una casa en ese punto de la colonia ferrocarrilera. Estamos hablando de que, pues, una casa ubicada sobre lo que es la calle Pablo Hernández resultó con impactos de arma de fuego. Posteriormente se encontró una motocicleta en color gris con negro que también presentaba impactos a la altura del tanque de la gasolina. Un vehículo Aveo con placas TGE MX546B del estado de Nuevo León, el cual presentaba un impacto en la puerta del piloto, y una camioneta X-Trail en color rojo con placas de circulación RVP194C del estado de Nuevo León, el cual presenta un impacto también en la parte trasera. Ahí en total, las autoridades encontraron estos tres vehículos, la camioneta, el vehículo Aveo, la moto, y también dispararon en contra de un domicilio ubicando sobre la calle Pablo Hernández, donde se localizaron más de 6 casquillos percutidos, varias ojivas y los daños que le hemos mencionado. Vámonos directamente con mi compañero Alejandro García, porque fíjese usted que están buscando al responsable de la muerte de un motociclista que desde ayer nos comentaba Alejandro, ocurrieron estos hechos donde desafortunadamente muere durante un accidente vehicular. Te escuchamos, Alejandro.
5: Yadi, ¿cómo estás? Muy buenas tardes, es un placer saludarte el día de hoy, mira, para darte a conocer la información de lo que se registró en el municipio de Linares, y las autoridades continúan con las investigaciones para tratar de dar con el presunto responsable, quien habría dado muerte a través de un accidente tipo atropello en el municipio de Linares, donde habría fallecido un ciudadano reconocido de este lugar. El hombre habría muerto atropellado cuando viajaba en su motocicleta y habrían señalado que lo identificaron. Los datos de la fuente policíaca ligada a las averiguaciones señalaron que se trataba de José Roberto Martínez Navarro, lo conocían como el Beto. Habrían señalado que este accidente se registró la madrugada en el libramiento vial Monterrey, Ciudad Victoria. Esto fue el día de ayer en el cruce con la calle Juan Aldama en la colonia El Roble en el citado municipio. Señalaron que él iba viajando en una camioneta. Posteriormente pues lo habrían localizado sin signo de vida. Esto fue reportado a la policía y la motocicleta en la que viajaba se encontraba destrozada. Habrían señalado que presentaba un impacto en la frente la parte frontal. Eso era lo que señalaban los elementos de la fiscalía y pues se iniciaron las investigaciones. No se encontraron testigos, por lo que las autoridades investigaban posiblemente un vehículo lo impactó de frente. Serían elementos del Departamento de Peritos Viales de la Fiscalía quienes realizarán las investigaciones. Se busca al presunto responsable, según señalaron que pudiese haber participado un vehículo, aunque no se definió de qué tipo de vehículo, pero es lo que investigan las autoridades. Te menciono, durante el hallazgo de esta persona sin signos de vida, habrían señalado que pues era durante la madrugada, no encontraron testigo alguno, por lo cual iniciaron con las averiguaciones para tratar de dar con el paradero del presunto responsable de la muerte de esta persona, reconocido en el municipio de Linares, Nuevo León, de José Roberto Martínez Navarro. Ahí la información que te compartimos el día de hoy, Yadí, que tengas una excelente tarde. Nosotros estaremos muy atentos a lo que se registra en los próximos minutos, te lo estaremos dando a conocer de manera oportuna. Que tengas una excelente tarde.
4: Gracias, Alejandro, excelente tarde también para ti. Más adelante regresamos contigo porque tenemos muchísima más información que dar a conocer de lo que ha ocurrido en las últimas horas allá también en la región citrícola, no solamente del área metropolitana, sabe que siempre abarcamos todo el estado de Nuevo León. Estamos recibiendo llamadas sobre la carretera Huinalá Pesquería, nos dicen hay un tráiler descompuesto, esto muy cerca de lo que es la autopista al aeropuerto. A la altura, para mayor referencia, si usted quiere tener, de Vimsa a Podaca. Nos dicen que hay un trafical tremendo y que obviamente no hay ninguna autoridad y este tráiler está descompuesto en ese punto donde usted sabe una zona muy crítica, todos esos alrededores de esta terminal aérea, y que ahora pues que se han hecho, que supuestamente no iba a haber cierres por las obras que se están haciendo de la línea 6 del metro, pues ahora ocurre este incidente con este tráiler descompuesto ahí en este punto de lo que pues aparentemente aquí viene siendo el municipio de Pesquería, Nuevo León, ya en ese tramo. Pero vamos a estar muy alertas para ver si alguna autoridad de Pesquería de Apodaca pues acuden hasta ese sitio, porque hay personas que están obviamente en el tráfico esperando que avance y que están sufriendo estas complicaciones vehiculares. La 1:38 p.m, ya le dábamos a conocer todo lo que se ocasionó por estas lluvias. A pesar de que todavía está el cielo nublado, hasta este momento no se han reportado precipitaciones en lo que es en otros puntos del área metropolitana, pero existe todavía un 60% de probabilidades de lluvia, de acuerdo al reporte meteorológico que han dado pues varios expertos en esta materia. Y regresando del corte, le vamos a decir todo lo que pasó con unas horas de lluvia aquí en el área metropolitana, justo después de que acabamos el noticiero, ya le decíamos que estaba lloviendo fuerte en varias zonas de la metrópoli, pero específicamente a lo que ayer estábamos viendo, los reportes que nos hace llegar usted, lo que fue la zona poniente, lo que fue pues la zona norte de Monterrey, norponiente por la estación Talleres, fue un verdadero caos. Muchos vehículos quedaron cubiertos por el agua, incluso en colonias privadas, ya en los límites con García. Imagínese usted, la basura del drenaje pluvial provocó que pues tres habitantes de un sector privado de alta plusvalía se quedaron sin sus camionetas de modelos recientes porque el agua quedó prácticamente pues ahí, inundó toda esta colonia que se llama Cumbres Platinum, ahí muy cerca, repetimos, ya en el sector de los límites de Cumbres del Sol, que es ya los límites de Monterrey con García. Vamos a nuestro primer corte y regresamos con toda esta información.
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3: Gracias por continuar con nosotros. Lo que le platicábamos antes de corte. Fíjese usted que autoridades de Estados Unidos y México vigilan un probable desarrollo de una tormenta tropical en el Golfo de México. El Centro Nacional de Huracanes de Estados Unidos reportó el monitoreo de la zona de baja presión que se ubica en las costas al sur de Texas. Según el reporte, el sistema tiene un 60% de posibilidad de convertirse en una tormenta tropical durante la tarde de este martes o mañana. Este fenómeno climatológico, se informó, causaría precipitaciones y tormentas eléctricas acompañadas de fuertes vientos que podrían provocar inundaciones en zonas costeras del Golfo. ¿Pero por qué se lo estoy diciendo? Porque, aunque el disturbio se mueve sobre el sur de Texas, alejándose de Nuevo León, su combinación con una circulación anticiclónica generaría hoy lluvias fuertes en nuestro estado. En un pronóstico emitido esta mañana, la CONAGUA indicó que son muy probables los chubascos con lluvias fuertes, o sea, puntuales muy fuertes, que se pueden estar acompañando de actividad eléctrica. Nos dicen que son de 5 a 25, pues son zonas metropolitanas en cada una de las regiones de Nuevo León, y pues nos dicen esto se está solicitando a las autoridades a permanecer pendientes de las alertas que pudieran ocurrir en caso de una formación tropical. Así que vamos a estar muy alertas de los fenómenos meteorológicos que pudieran presentarse y sobre todo también de cómo repercuten en el estado de Nuevo León. Y lo que le decíamos ayer, era impresionante la cantidad de vehículos, fueron como 7 que se quedaron totalmente cubiertos de agua. Sus tripulantes tuvieron que subir a los capacetes de estos vehículos, ahí lo que es toda la avenida Strand, la calle Apolo, en los alrededores de la estación Talleres del Metro y del destacamento de la zona norte de policía. Por fortuna no hubo víctimas mortales ni personas arrastradas por las corrientes, pero una gran cantidad de daños materiales para todos estos automovilistas que tuvieron que transitar por ese sitio que estaba totalmente inundada. Esto ocurrió ahí al norte de Monterrey, pero al poniente, lo que le decíamos, en los límites de Monterrey con García, está esta zona de Cumbres del Sol. Bueno, hay una colonia que se llama Cumbres Platinum y fueron virales estas imágenes de cómo 3 camionetas de modelo reciente quedaron totalmente cubiertas por el agua y cómo también pues se inundaron prácticamente 5 residencias en este punto. Nos dicen fueron 5 vehículos, 5 residencias que quedaron totalmente inundadas. Pero después de que acudió el personal de Protección Civil de Monterrey, porque en un inicio por ahí ya sabe que es Monterrey, que es García, ¿no? Que es García, ¿no? Que siempre fue Monterrey. Bueno, al final fue Monterrey, fue el personal de Protección Civil, y sabe que era una gran cantidad de basura en el drenaje pluvial de este sector, que fíjese usted, es privado, y aún así había un gran acumulamiento de basura. No sabemos la mesa directiva si tengan o no en esa colonia privada, pero debido a la falta de limpieza y del acumulamiento de basura en ese drenaje pluvial, fue que ahora estos residentes que acaban de comprar, porque es una colonia relativamente nueva, pues se quedaron sin sus camionetas y sufrieron pues estas intensas inundaciones que dañaron también pues parte de su matrimonio, sus muebles, y pues muchas personas que estaban muy molestas porque culpaban a la constructora, pero después de que arribó el personal de Protección Civil, pues se dieron cuenta que era la falta de limpieza en ese mismo sitio. ¿Y qué problemas están dando también estas obras inconclusas de agua y drenaje? Y ayer era impactante porque ni siquiera llegó tránsito, no llegó ni Protección Civil de Apodaca, y fueron los mismos testigos que auxiliaron a un motociclista que cayó con todo y su vehículo ahí en unas obras inconclusas de agua y drenaje de Monterrey. Que deje usted, bueno, ok, a lo mejor no había visibilidad porque estaba el acumulamiento de agua, no había señalamientos o los arrastró el agua. Pero lo peor de todo es que nos dice la gente que tienen más de un año en estas condiciones y ya se le olvidó a un drenaje de Monterrey que tiene que ir a reparar esas obras inconclusas. Y pues por fortuna varios testigos lo vieron, varias personas arriesgaron su propia vida y no les importó mojarse porque estaba muy fuerte la tormenta y apoyaron a esta persona. Así que si usted transita por lo que es la avenida Independencia en la esquina con la calle La Encarnación, nos dicen en la colonia Valles de Huinalá, extreme precauciones porque no hay acordonamiento, si había señalamientos pues se los llevó el agua, pero es impresionante el pozo tan enorme, que no es el único, recibimos más reportes, vamos a buscar otro reporte que recibimos de una situación similar, una enorme zanja donde pues ahí van cayendo todos los vehículos durante pues estas intensas lluvias, porque agua y drenaje, usted sabe, tienen un desorden por doquier.

0: Esto ocurrió en las calles Ignacio Allende y Río Pesquería, donde las corporaciones se desplegaron en este operativo tras recibir el aviso de una posible persona desaparecida. Ahí están efectuando búsquedas con drones y recorridos terrestres, y durante esta misma mañana estaban buscando a esta persona identificada como José Ariel Hernández Villarreal, de 51 años, que de acuerdo con la información proporcionada por los cuerpos de auxilio, vestía un pantalón de mezclillo y una playera roja. Así que lamentablemente siguen pues estos eventos relacionados con las inundaciones. Ya le dábamos a conocer ayer de esta madre también de familia muy joven de 25 años que murió, porque era impresionante cómo de estar totalmente normal este río La Silla, con las lluvias que se registraron el domingo por la tarde, impresionante cómo en segundos pues la fuerte corriente arrasó con todo, y había muchas personas que estaban pues transitando por estos arroyos, por este cauce del río La Silla, que se alertaron, pero como en las películas, llegó esta fuerte corriente de agua y pues desafortunadamente esta madre de familia no alcanzó a reaccionar. Toda su familia sí alcanzó a subirse a un árbol, a abrazarse a ellos, pero ella fue arrastrada por la corriente y ayer la encontraron sin vida. Vámonos directamente con nuestro compañero Alejandro García, porque hay más información de esta pareja que le informábamos también que se desbarrancó el Monte Morelos. Ya los familiares de ambas víctimas los reclamaron y Alejandro nos tiene todos los detalles.
1: Yadí, ¿cómo estás? Muy buenas tardes. Es un placer saludarte el día de hoy. Mira, para darte a conocer esta información que ha trascendido en los últimos minutos en diferentes puntos de la región de Montemorelos, identificaron a una pareja que perdió la vida al caer con cuatrimoto de un paraje en la Media Luna en Allende, Nuevo León. El paraje colindante con Montemorelos, ya fueron identificados, eran de Nuevo Laredo, Tamaulipas, y esos cuerpos serán trasladados de Nuevo León a este estado de Tamaulipas. La información que habrían dado a conocer, esta pareja que murió durante el fin de semana en un accidente en la sierra entre los límites de Allende y Montemorelos, fueron identificados. Fueron los familiares quienes reclamaron los cuerpos, los habrían identificado como César Iván Aguirre y Andrea Sauno García. Los dos jóvenes eran originarios de Nuevo Laredo, Tamaulipas. Ambos perdieron la vida tras sufrir un accidente en una cuatrimoto en la zona de la sierra llamada La Media Luna, que se encuentra en colindante entre Allende y Montemorelos. De acuerdo con la información preliminar de las autoridades, la cuatrimoto en la que viajaban cayó a un barranco en un tramo de la sierra, lo que provocó el fatal accidente. Habrían señalado que de manera preliminar por parte de la autoridad ligada a las investigaciones, que la pareja se habría detenido en este paraje para posteriormente apreciar parte de la sierra. Presuntamente regresaban a la cuatrimoto y pretendían reanudar su recorrido. La unidad la colocaron de reversa y aceleraron hacia la zona del barranco. Esto era lo que daba a conocer una fuente policíaca. Debido a las dificultades o las condiciones del terreno, elementos de rescate realizaron operativos por tierra y por aire para localizar y recuperar los cuerpos, que posteriormente fueron trasladados para las diligencias correspondientes. Las autoridades continúan con las investigaciones para determinar qué fue lo que ocurrió a ciencias ciertas en este paraje y cómo se habría ido. Ahí está, según señalaban que se fue 100 metros hacia el barranco, lo que habría generado, pues iban aparentemente sin casco de protección. La zona, el terreno que está, pues es un barranco sinuoso en este tramo de la carretera, pues es lo que habría provocado el fallecimiento de estas dos personas en este lugar. Esto es lo que ocurrió. Ya sus cuerpos fueron reclamados, serían despedidos en Nuevo Laredo, Tamaulipas, de donde era originario esta pareja que se encontraban en este lugar. Ahí esta información que te compartimos el día de hoy, Yadid, que tengas una excelente tarde. Nosotros estaremos muy atentos a lo que se presente en los últimos minutos. Te lo estaremos compartiendo de manera oportuna a través de nuestras redes sociales. Que tengas una excelente tarde.
0: Gracias, Alejandro. Lo que dices de esos equipos de seguridad, y también llama mucho la atención de que cualquier persona, pues contactas a un guía turístico o alguien que tiene este tipo de vehículos para recorrer estas zonas turísticas de, pues, de Santiago, de Allende, de Montemorelos, pero sí debería existir más medidas de seguridad. Muy joven esta mujer, que de acuerdo al reporte oficial que dan las autoridades y lo que dicen los testigos, es que ella, el novio, le cede a ella el volante de esta cuatrimoto. Imagínese usted en plena sierra, y esta jovencita no supo maniobrar esta cuatrimoto, en vez de

0: avanzar, reversió y fue lo que hizo que perdiera el control y se desbarrancaran. Así que extremar precauciones de las personas también que tienen ese tipo de rentas, de vehículos, racers, de cuatrimotos, pues ser muy específicos, muy claros, y pues también deben de tener algún tipo de responsabilidad al momento en que rentan este tipo de vehículos, porque son zonas obviamente de mucho peligro, de barrancos, y pues ya ve, ocurrió este accidente que cobra la vida de esta joven pareja de Nuevo Laredo. Pero también al sur de Monterrey hubo un caso muy lamentable. Le decíamos de esta niña que salvó a un joven de ser arrollada ahí en la carretera nacional, que se le bajó a la mamá de la camioneta, que según la había dejado con camioneta cerrada y el seguro de niños. Justo cuando ocurrió esto, a la mañana del viernes, durante la noche del sábado, que esta noticia se hizo muy viral durante el sábado, desafortunadamente un niño de 4 años murió arrollado por un vecino, esto en la colonia Los Remates, al sur de Monterrey, perdón, colonia San Ángel Sur. Esto ocurrió el sábado a las 23:40 horas. Llama muchísimo también la atención la hora en que ocurrió este accidente, y nos dicen, no nos dan detalles de cómo ocurrieron estos hechos, solamente nos dicen los vecinos que hoy le van a dar el último adiós a este niño, identificado como Liam Damián. Este niño se encontraba fuera de un domicilio en la avenida San Ángel, en su cruce con Valle Alto, en la colonia San Ángel Sur. Ahí nos dicen el conductor de este vehículo Jeep, no sabemos, no queremos, digo, saber, digo, qué condiciones iría este automovilista, pero lo más importante es que no se quedó a esperar a las autoridades, no se entregó tampoco a ninguna autoridad vial, porque usted dirá, pues bueno, le dio miedo que lo lincharan, que le hicieran algo por la zona en la que fueron los hechos o la reacción de los papás de este niño. Pues no, se retiró, no se ha entregado a ninguna autoridad, y ya esa misma noche la policía ubicó este automóvil, este vehículo Jeep Mojave, modelo 2021, que es el responsable del accidente. Hasta este momento las autoridades ya saben quién es este sujeto, ya lo andaban buscando ahí al sur de la ciudad de Monterrey, y a pesar de que la familia de este niño lo llevó de inmediato hasta las instalaciones de la Clínica 2, desafortunadamente pues este niño ya no contaba con signos vitales, tenía por ahí lesiones muy muy fuertes y cobraron su vida. Es lo que dice la familia, que obviamente exige la detención de este conductor, que es un mismo vecino, que ya todos los vecinos del sector saben quién es, y que aparentemente pues por ahí surgen muchas versiones, pero aquí le vamos a dar a conocer solo la información oficial que fue dada respecto a este caso. Y también una noticia que ayer impactó bastante fue la evacuación del Metropolitan Center, porque se incendió el restaurante Tigre ahí en pleno sector de Valle Oriente. Ya sabe que ahorita hay mucho turista, hay mucho jugador extranjero, pues hubo una gran alarma ahí en Lázaro Cárdenas y Diego Rivera, porque se encendió una parte de este, el restaurante Tigre, aparentemente en lo que es el área de la cocina, y pues por ahí se evacuó una gran cantidad de personas que no se dieron a conocer con detalles cuántos serían, 500 personas aproximadamente, y pues por ahí todo fue controlado, hubo personas con crisis nerviosa, pero no pasó a mayores. El que también sufrió un gran susto fue un joven sanpetrino, Alejandro, de 26 años de edad, porque imagínese usted, no sabemos qué le pasó, quedó colgando su vehículo desde el sexto piso de un estacionamiento de una conocida plaza que se encuentra ahí en Vasconcelos y San Agustín, en la colonia Jardines del Campestre en San Pedro. No hubo personas lesionadas, por fortuna, solamente sufrió golpes leves, pero el sustazo, porque era una camioneta Audi, y quedó prácticamente colgando del barandal del sexto piso de este estacionamiento. Vámonos con Alejandro González, porque ya nos tiene lista toda la información deportiva.
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2: Gracias, Yanis. Muy buenas tardes. Vámonos con toda la información deportiva. El día de ayer continuó la actividad dentro de la Copa del Mundo. Se jugaron los partidos del grupo H. Empezamos con España en contra de Cabo Verde. Y todo el mundo daba por hecho que sería una goleada de España, o que al menos pasarían por encima del modesto equipo de Cabo Verde. Sin embargo, vaya sorpresa, quedaron 0-0. España nunca pudo anotar un gol. Y la noticia es el portero caribeño, que no dejó pasar ni el aire. Vaya tremendo partido que tuvo este arquero. No solamente se convirtió en el héroe del partido, sino en el héroe de la jornada. Fue noticia mundial, además de que antes del partido solamente tenía 40,000 seguidores en sus cuentas oficiales de redes sociales, y para esta mañana ya estaba alcanzando casi los 5 millones de seguidores. Vaya partido y esperemos que el siguiente juego vuelva a mantener este nivel. Vaya sorpresa que fue Cabo Verde el día de ayer. También se jugó el Bélgica en contra de Egipto, esto dentro del grupo G, y también este partido terminó en empate. En general, el día de ayer fue una jornada de empates, uno por uno, Bélgica-Egipto. Arabia Saudita en contra de Uruguay, tremendo error de Muslera, que aprovecha muy bien la delantera de Arabia Saudita para marcar el primer gol, y ya en el complemento, Uruguay pudo lograr el empate uno por uno. También se jugó el partido entre Irán y Nueva Zelanda. Irán, que fue refugiado precisamente por los mexicanos allá en Tijuana, todo Tijuana apoyando a Irán. Este partido termina 2-2. En general fue una jornada de puros empates el día de ayer. En estos momentos se está jugando el Francia-Senegal, estamos en el entretiempo. Más tarde, el día de hoy a las 4, juega Irak en contra de Noruega de Erling Haaland. También se espera el debut del día de hoy de Argentina en contra de Argelia en punto de las 7 de la noche. Mañana le tendremos los resultados de estos partidos. Yanir, que tengas una estupenda tarde, te quedas escuchando Informe 24.
0: Gracias, Alejandro, por este reporte tan completo, y vamos a estar muy atentos también en todo lo que se desencadene de este Mundial 2026. Gracias por habernos sintonizado, y a la 1:59 PM llegó la hora de despedirnos. Gracias a Alberto Yervides en los controles, a Mariana Rivera en la producción de este noticiero. Mi nombre es Yadid Valdés, que tenga usted una excelente tarde.
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1: Eso, gracias, gracias México por esta gran bienvenida, muchas gracias, buenas tardes, ¿cómo amanecieron? Saludos, yo soy Aldo Suriel, estoy contigo hasta las 4 de la tarde, ¿qué creen? Si escuchan ambiente así de calle, quiere decir que estoy en la calle, por supuesto, estoy en la calle exactamente, estoy en la calle Colón Cruz con Pino Suárez, ¿ok? Colón Cruz con Pino Suárez, ¿y qué crees? Lo que ustedes estaban pidiendo. ¡Tenemos calcas! Tenemos calcas y vamos a estar pegando la calca a tu coche si pasas por aquí o a tu moto. Así que échate la vuelta. Si estás transitando por alguna calle de aquí del centro de Monterrey, estoy exactamente parado aquí en Colón y Pino Suárez. Colón y Pino Suárez. Y aquí voy a estar regalando las calcas. Aquí está el toldo amarillote. Aquí está también el Scrappy Boy, que está con nosotros ahorita poniendo todo el cotorreo. Estamos alistándonos para que ustedes pasen y nosotros les regalemos sus calcas, ¿de acuerdo? Había meses que la gente estaba pidiendo calcas, pero ya tenemos miles de calcas para poder regalar, así que todos los coches de Monterrey van a estar tapizados de calcalle. Voy a estar dando las calcalles aquí, exactamente en Pino Suárez y Colón. La vuelta, si pasas por aquí, nomás pítale y sobres. Vámonos, vamos a empezar con muy buena música. 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

0: transmitiendo completamente en vivo desde Colón y Pino Suárez, señores y señores. Estamos pegando las calcalles, así que tú estás ahorita manejando por aquí, por alguna de las arterias de la ciudad de Monterrey, del centro de la ciudad de Monterrey. Estamos regalando las calcalles, las estamos poniendo. Obviamente le estamos limpiando tu vidrio para que te quede muy chida tu calca puesta en tu coche último modelo. Por supuesto, también en las motocicletas. Las estamos poniendo también, así que échate la vuelta. Voy a estar hasta las 4 de la tarde transmitiendo completamente en vivo para calle 104.5. Y estoy dando las calcalles para todos los que andan en moto y los que andan en carro y los que andan en tráiler, los que andan en Uber, los que andan en todo. Les voy a poner su calca, así que échense la vuelta, señoras y señores. Como quiera pueden mandar sus mensajes al WhatsApp 81-24-30-104-5 y el Crazy Boy que está en los controles va a pasarme todo el dato y va a pasar también los audios. Así que échense la vuelta, voy a estar hasta las 4 de la tarde. Vamos a más música.
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1: Adiós en calle 104.5, la radio de la ciudad. Señoras y señores, seguimos transmitiendo desde Colón y Pino Suárez. Colón y Pino Suárez, estamos poniendo las calles. Así que si tú estás transitando por aquí, párate, échame un pito o lo que sea y voy y te pongo tu calca completamente en vivo. ¿Qué? ¿A poco se pone calca grabado? Pues sí, también se pone calca grabado porque el Scrappy nos está grabando, me está grabando cada calca que pongo y lo vamos a subir en nuestras redes sociales más al ratito. Oye, ahora sí, el Tanguma. Todo el tiempo está mandando mensajes, el Esau, el Chore, todos ellos, manifiéstense y tráiganse algo de comer y tráiganse las agüitas. Tráiganse las agüitas porque estamos bien acalorados aquí exactamente en Pino Suárez y en Colón, en la mera esquina. Estamos en sombrita, no importa porque tenemos aquí nuestro toldote de calle 104.5. Pero échense la vuelta si quieres que te pongamos así tu calca, que de hecho hay mucha gente que estuvo dice y dice, no, que las calcas, bueno, pues ya tenemos las calcas, échense la vuelta para acá y aquí les voy a poner su calca. Vámonos a más música y regresamos, esto es El Elevador.

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1: Buenas tardes, Aldo. Me llamo Carlos Ubaldo. Nomás para saludarte y decirte, oye, tú sí vas a trabajar. El de las 5 o 6, otro Suriel es tu pariente. Porque no va a trabajar.
2: Bueno, es mi gemelo.
1: Me manda saludos, buenas tardes.
2: ¡Saludos, Ubaldo! Muchas gracias por tus mensajes. Oye, no, es como, pudiera ser mi hijo, pero no lo es. Se llama igual que yo, pero no lo es. Oye, bueno, seguimos transmitiendo desde el centro de la ciudad de Monterrey, aquí respirando aire fresco, porque la verdad es que no está haciendo tanto calor, está nubladón aquí en esta zona, y no está lloviendo, gracias a Dios, entonces andamos tranquilos, estamos debajo del toldo, hay sombrita. Tenemos una señora que vende frituras aquí en la mera esquina, entonces ahorita le vamos a comprar cosas.
3: ¿Ya que sí?
2: Oye, y aparte también le vamos a regalar su calca, en un ratito vamos a llegar ahí para que nos piche algo. Pero, seguimos todavía regalando las calcalles, aquí las tengo en mi mano. Si tú quieres que te pongamos la calcalle en tu coche, pásale por aquí, exactamente en el cruce de Pino Suárez y Colón, aquí es donde estamos poniendo las calcas, así que échate la vuelta, no importa el carro, no importa la moto, no importa que te dediques, si pasas por aquí, me pides tu calca, te la voy a poner. Saludos, compadre, ¿cómo te llamas o qué?
4: Me llamo Jorge, saludos para la Santa.
2: Eso, saludos para la Santa, saludos, Jorge. Vámonos, véngase, vamos a más música, regresamos. Esto es El Elevador.

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1: Continuamos en Calle 104.5, la radio de la ciudad. Señoras y señores, estamos regalando la Cal Calle. ¿Te pongo una o qué? El charal, eso, eso, mira, anda mi compadre con toda la familia aquí en su carro. ¿Cómo andas? ¿Para dónde van o qué?
2: Pa' Guadalupe.
1: Pa' Guadalupe, saludos a toda la raza de Guadalupe, saludos a la familia. Eso, saludos, saludos. Te voy a dar una, hermano. Ahí la pones en tu carro. Véngase, estamos transmitiendo completamente en vivo desde Colón y Pino Suárez. Colón y Pino Suárez para Calle 104.5, la radio de la ciudad. Así que

0: tú estás manejando por alguna de las calles de la ciudad de Monterrey, señora, le voy a regalar una, corriendo, le voy a regalar una. Corre, corre, corre, corre, corre, corre. ¿Cómo se llama usted? Miriam y... Elba. Y Elba, usted la pega y disfrute su calca. ¡Saludos, gracias! ¡Vámonos, véngase! Oye, saludos a toda la raza que anda ahorita transitando por alguna de las arterias de la ciudad de Monterrey. Calle 104.5, la radio de la ciudad.
1: ¡Salud para toda la banda de Metroplex!
0: ¡Eso! ¡Saludos! ¡Vámonos! ¡Gracias, gracias, gracias, gracias, señor! ¡Vámonos, me atropellan! ¡Vámonos, vamos a más música, regresamos! Esto es Calle 104.5, la radio de la ciudad.

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1: Quiero una calcalle, pero yo quiero que tú me la pongas en el trasero del carro.
2: Hermato. Yo se las pongo donde quieran. Oye, seguimos aquí transmitiendo desde Colón y Pino Suárez. Colón y Pino Suárez y Colón. Y estamos aquí en el toldo de calle 104.5, la radio de la ciudad. Para que te eches la vuelta y te pongamos tu calcalle. Tu calcalle, ya tenemos calcalle, así que échense la vuelta. No importa dónde estés, todavía tenemos casi una hora para que te vengas aquí y te pongamos la calcalle en el trasero de tu carro o de tu camioneta o en el que tú quieras. Aquí te la acomodamos, por supuesto. ¡Eh! ¡Corre, Scrappy! ¡Allá hay unos! Nomás que ya me están... Se me va a poner en verde este cotorreo. Eso, eso, eso. ¿Cómo te llamas, compadre?
3: ¿Qué tal?
2: ¿Para la raza de dónde?
3: 104.5.
2: Eso, pero ustedes, ¿para dónde van?
3: Nosotros somos del Centro de Rehabilitación de Cimientos AC.
2: ¡Oh, qué chido! Saludos. Ya le vamos a poner su caca allá atrás.
3: Edwin, saludos para padrino Edwin Ramírez.
2: Eso, saludos, gracias. Vámonos, continuamos en calle 104.5, la radio de la ciudad, señoras y señores. No le cambien, seguimos aquí en Colón y Pino Suárez.

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2: Continuamos en calle 104.5, la radio de la ciudad. Oye, estoy aquí en el mero cruce, exactamente abajo de la estación del metro de aquí de Colón y Pino Suárez, porque estoy regalando la calle. ¿Cómo te llamas tú?
3: Sonia.
2: Sonia, ¿de dónde vienes?
3: De trabajar.
2: ¿Y a dónde vas?
3: A mi casa.
2: Bien, que te vaya muy bonito. Gracias por pasar por aquí y saludarnos. No estamos dando nada. Si traes carro, te andamos pegando la calca. Ay, le hago así. O sea, en el carro estamos pegando la calca. Así que si andas pasando por aquí, por alguna de las calles de la ciudad de Monterrey, en el mero centro, estamos nosotros transmitiendo y estamos regalando y pegando las calcalles en tu coche, en tu tráiler, en tu Uber, en tu moto, en tu bici, en tu scooter. En lo que andes, nosotros te andamos pegando las calcas. Dijo que no y dijo que no. Estás escuchando y no quisiste calca. Cielos. Saludos, compadre. Saludos a toda la gente que anda transitando por aquí, porque vamos a estar todavía un ratito más hasta las 4 de la tarde. Vamos a andar pegando las calcas por si quieres que te la pongamos allá atrásito de tu coche. Sobres, con mucho gusto lo hacemos. Vamos a más música, regresamos. Esto es El Elevador en calle 104.5, la radio de la ciudad.
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1: Fíjense, seguimos transmitiendo desde Colón y Pino Suárez. Desde Colón y Pino Suárez, y tú estás ahorita transitando por aquí, párate, aviéntame un pito, que te estoy regalando la calcalle. Estamos regalando y pegando las calcalles para toda la gente que quiera poner la calcomanía ahí atrasito en su cochecito. Ya sea que traigas coche, camioneta, tráiler, Uber, moto, lo que tú traigas, nosotros te andamos pegando la calcalle. Y voy a estar hasta las 4. A ver, en este momento son las 3:28. Todavía tenemos media hora para andar regalando las calcallas, así que si andas por aquí, échate la vuelta. Y si andas en San Nicolás, o si andas en San Pedro, o si andas en cualquier parte, Guadalupe, échate la vuelta porque tiene chance todavía de llegar. Y aquí está el toldo amarillote que dice calle 104.5 FM, la radio de la ciudad. Aquí te andamos pegando la calcalle. Y bueno, pues ahorita después de nosotros, después de mí, obviamente sigue mi queridísima Jessy Correa. Ya va a estar desde cabina. Pero vamos a estar saliendo durante esta semana a distintos puntos del área metropolitana para poder regalarles a ustedes y empezar a ponerle las calcalles porque ustedes lo pidieron. Vamos a más música por lo pronto y regresamos al elevador.

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1: Y ya se está viniendo el agua. Ya se está viniendo el agua. Oye, de repente empezó a hacer mucho aire y están como cayendo muchas maripositas. ¡Qué onda! Ya está empezando a estar nubladón aquí en el centro de la ciudad de Monterrey. No sé en otras partes del área metropolitana porque no estoy ahí. Pero ustedes me pueden pasar el reporte vial a través del WhatsApp, que lo tiene ahí mi queridísimo Crazy Boy, al 8124-301045. Y me pueden pasar el reporte vial porque necesito saber cómo va a estar el cotorreo en otras partes, porque hay que andar con mucho cuidado. Entonces, aquí estamos exactamente en el cruce de Pino Suárez y Colón. Pino Suárez y Colón, exactamente aquí abajo de la estación de metro. Aquí está el toldo de calle 104.5. Es amarillo y están todas las banderas. Estamos haciendo aquí un despapalle. ¿Y sabes por qué? Porque estamos regalando las calcalles. Estamos regalando la calcalle para ponerla en tu coche, en tu camioneta, en tu bici, en tu scooter, en tu moto, en tu tráiler. En donde andes te ponemos tu calcalle. Así que échate la vuelta si andas cerquita de aquí en la ciudad de Monterrey, si andas por el centro. Échate la vuelta porque voy a estar todavía 20 minutotes más, 20 minutotes más hasta las 4 de la tarde. Vamos a estar poniendo la calcalle. Vámonos a más música, regresamos. Esto es El Elevador.

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1: ¡Eso! Seguimos en Calle 104.5. ¿Qué crees que ya nos vamos a ir? Desgraciadamente ya no tenemos que ir, pero estuvimos aquí en el punto regalando las calcalles. Estuvimos exactamente aquí en Pino Suárez y lo que viene siendo Colón. Pino Suárez y Colón, aquí abajito de la estación de metro. Oye, gracias a todas las personas que se dieron cita y que llegaron aquí para poder pegarle su calca. En un ratito más en nuestras redes sociales vamos a subir la publicación, la historia de cómo estuvimos pegando las calcas, las calcalles, por supuesto, para toda la gente que llegaba aquí, todo el

Papaye que se hizo, la verdad es que estuvo muy muy chido, mil gracias a las personas que se echaron la vuelta. Vamos a estar saliendo durante la semana a distintos puntos. El jueves tenemos evento del mundial, así que estén muy pendientes porque vamos a estar transmitiendo también para ustedes desde puntos estratégicos de la ciudad. Así que bueno, cuídense mucho, que tengan un increíble día de martes. Hoy es martes, diablos, ya se me acabó la semana. Apenas está empezando. Oye, pero saludos a toda la gente que anda por aquí, por alguna de las calles de la ciudad de Monterrey. Cuídense mucho, pórtense bien. Gracias al Scrappy Boy, también gracias al Crazy Boy que estuvo con nosotros en los controles, en la producción. Y bueno, ya sabes que nos escuchamos mañana de 2 a 4 de la tarde, completamente en vivo desde cabina. Vámonos, cuídense mucho, esto fue... 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

¿Ahí me escuchan? Muy bien. Hola, ¿cómo están? Feliz martes 16 de junio. Son las 4 de la tarde con 5 minutos. Yo soy Jessica Correa. ¿Cómo estás? Mucho gusto. Bien, ¿y tú? Y te presento Calle. Estás en la estación más

Más Todo. Estás en calle 104.5, la radio de la ciudad. Te invito a que te quedes hasta las 6 de la tarde porque tenemos buen contenido. Porque el día de hoy vamos a hablar de cosas que nos molestan de los hombres. Ta ta ta ta ta ta ta. ¿Qué es lo que nos molesta de los hombres? Ayer hablamos de cosas que debemos de admirarle al hombre. Dijeron que porque eran trabajadores, que porque tenían más fuerza, que porque aguantaban más horas de trabajo. Pero ahora vamos a funarlos. Cosas que nos molestan de los hombres, e incluso los mismos hombres pueden participar. ¿Qué te molesta de ti mismo? Perrillos, no somos perfectos. Mañana hablamos de cosas que admiramos de las mujeres y luego cosas que nos molestan de las mujeres. Pero ahorita, cosas que nos molestan de los hombres. ¿Qué es lo que más nos molesta de los hombres? 81-24-30-104-5. Oye, aquí quédate porque tenemos buen contenido. Además, te voy a platicar dónde nos vamos a encontrar el día de mañana, porque sí, voy a andar en la calle, mis queridos callejeros. Bueno, si no se viene la tormenta, porque si no me lleva con tu y la cal calle y me voy nadando y no sé nadar. No, no se crean. Si mañana todo sale bonito y tenemos una tarde como el día de hoy, mañana te veo en un punto de la ciudad y más adelante te digo dónde, ¿ok? Para vernos, conocernos en persona, para ponerte tu cal calle, porque acuérdate que la cal calle no solo es bonita, tiene beneficios, tiene muy buenos beneficios que más adelante te cuento cuáles son. Así que si tú no tienes la cal calle, bien pendiente, porque mañana, así como hoy mi amigo Aldo Suriel, bueno, yo también el día de mañana estaré transmitiendo en vivo desde un punto de la ciudad. Así que aquí quédate, callejero. Vamos a arrancar con buena música, como ves, mi querido Crazy Boy. Arrancamos con buena rolita, súbele al volumen, no te vayas, esto es A la Calle con Correa en Calle.

0: completamente en vivo en calle. ¿Cómo están los suecos? Y las suecas. Dicen que ya se fueron, ¿no es cierto? Ahorita que yo venía manejando, me topé con unos que estaban cruzando aquí a la catedral. Andan turisteando. Andan, mira, que turisté y que turisté. Y pues la neta, Monterrey está bien bonito, no digan que no. Yo en lo personal creo lo siguiente. Siento que aunque faltaron detalles de construcción, de obras de construcción por terminar, aún así siento que se ve lindo Monterrey, Nuevo León, no sé. A mí me gusta mucho donde vivo. Entonces, bueno, yo no creas que quiero ir a vivir a los Europas. A los Dubáis, con los árabes. A mí me encanta ser regia. Yo le doy gracias a la vida por haber nacido. Bueno, te voy a confesar algo, callejero. Yo nací en mi acta de nacimiento, en lugar de nacimiento dice San Pedro Garza García. Nací en San, soy de San Peter, aunque no crean. Por accidente. Mi mamá no sé dónde andaba y yo estaba a punto de nacer y de repente plum, saqué la cabeza de ¿qué onda, pa? Y el hospital más cerca, el hospital más cerca estaba en San Pedro. ¿De qué? San Peter por accidente. Pero vivo en Monterrey, bien regia. Y y pues a mí me gusta mucho cómo se ve. Me encanta Monterrey. Me gusta Monterrey, amo Monterrey. Y arriba las muñequitas, Elizabeth. Oye, y me topé con unos suecos la vez pasada y les pregunté qué. Yo, o sea, no traían. Vaya, no traían jersey. Yo, de que pues así nada más de payasa. ¿Qué equipo le van? Y luego me dijeron que a los Tigres. Y yo, ¿cómo que los Tigres? Dice. Y ya me explicaron de que no, ya nos platicaron que existe Tigres y Rayados, pero decidimos irle a los Tigres. ¡Ah! Y yo, tú, sueco. Sueco, hermano, ya eres mexicano. Cosas por las que funamos a los hombres. Aparte de hacer una torre de vasos en fundidora. 81-24-30-104-5.
1: ¿Qué onda, Jess?
0: ¿Qué onda, pa?
1: Te llevaste el micro hasta el baño. Saludos.
0: Una fallita técnica, pa. Pero mira, ya lo arreglamos. ¿Me oyen? 2-2-2-2-2-3-2. ¿Me escuchan? ¿Me sienten? Vámonos a arrancar con música. Vámonos con la siguiente rola. ¡Ay! Chihuahua. Nuevo León. Los suecos. ¡Súbele el volumen! Estás en La Calle con Correa. En calle, obviamente. Esto es la radio de la ciudad.

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0: 5:31 PM. Oye, se compuso el clima, ¿verdad? Yo hoy me esperaba tormenta eléctrica. Tormenta electrónica. Ah, no, eso sería tormenta rockera. Mira, ahí te va el clima. Listo. En Monterrey, actualmente contamos con 29 grados centígrados, con una máxima de 31 y una mínima de 23. Pero dice que ahorita a las 5, ¡ay, no me la hagas! Que ahorita a las 5 va a llover. No, dice que a las 5 va a llover. Oigan, ahorita va a llover, según aquí. Dice que a las 5 llueve. Puede que no, puede que sí. Puede que solo en Monterrey, puede que en Santa Catarina no. Puede que en Juárez sí, puede que en Apodaca no. ¿Ok?
1: No quiero.
0: Sí, va a llover a las 5 en alguna parte de la ciudad de Nuevo León. Y bueno, mañana miércoles va bien soleado, que va a estar. El jueves también, pero viernes, sábado y domingo marca lluvia. Marca lluvia electrónica. Ah, no. No, de hecho no, no trae el rayito dibujado. El viernes 35% de lluvia, el sábado 50% y el domingo 40%. O sea, de que el sábado y domingo llueve, llueve. Solo espero que no haya truenos, oigan, a mis perrijos les da tanto miedo el truenerío. Pobre de mi Rogelio, se pega a la puerta para recargarse y la puerta está taca, taca, taca, taca. O sea, parece que están tocando la puerta, pero es porque está temblando. Pobre de mi ñeñe. Oigan, si tienen ustedes a sus mascotas afuera y saben que va a llover, no sean gachos. A ver, ustedes súbanse a la placa y amárrense sin agua y sin nada, perros, sin ropa ni nada. Amárrate ahí en la placa. A ver si es cierto que eres bien valiente como el perro. El perro es más valiente que tú, porque tú no aguantarías ni un día en la placa. Sin comida y sin agua. Ah, ya me ganché. Ya me ganché. Mejor vamos a escuchar sus audios.
2: Ah, no manches, pensé que yo era la única. Saludos, buenas tardes.
0: ¿Que era la única de qué, hermosí? ¿De qué era la única de qué? Eso no me lo mandó a mí. ¿Para qué me pones el puntito? ¡Manda audio! Eso fue Roger.
3: Buenas tardes, yo quiero opinar.
0: Ah, échalo.
3: Son un desastre de hombres.
0: Vamos.
3: Cuando uno organiza la casa.
0: Ajá.
3: Todo un día organizándonos la casa.
0: Claro.
3: Llegan en un momentico. Es como si fueran niños chiquitos. La casa la vuelven un desastre completamente. ¿Qué? Los zapatos por ahí tirados.
0: Parce.
3: Todo lo dejan por ahí tirado. Todo, todo lo quieren dejar por ahí tirado. Que el pantalón, que todo. Es que, ay, no.
0: Es que porque son
3: así. Es una
0: así.
3: Cosa muy berraca. Uy, no. Bendito sea Dios. Lo que uno trabaja todo el día en un minutico. Es un desastre ya, hoy no.
0: Oye, parce, que yo me paso todo el día también limpiando y este... ¿Cómo dijo? ¿Cómo le dijo? A los... Y este berraco llega todo rascuacho. Oye, tienes razón, parcerita. Son bien desastres. ¿Por qué son así, oigan? Mira, mi esposo llega y no lo quiero funar ni lo quiero exhibir. Pero lo vaya a hacer. ¿Por qué avienta las calcetas como si fueran calcetas voladoras? ¡No lo hagas! ¡Ah, güey! ¡Uno se cansa, güey! Y ya le dije, calceta que no está en el cesto se va a la basura o a mi cajón de calcetas. Porque las de él son de marca. Y ya le dije, advertido está. La vez pasada me vio un par de él puesto en mis pies y me dijo, te pido que no te pongas mis calcetas. Yo, ¡pobre perro! ¡Pobre perro! Yo me los puedo poner cuando yo quiera. Pero bueno, cosas que nos molestan de los hombres. 81-24-30-104-5. 81-24-30-104-5. Vámonos con música. ¿Qué traemos, mi Crazy Boy?
4: Desde esa noche.
0: ¡Ah, qué buena rola! Hoy nomás, súbele al volumen. Hoy nomás.

está lloviendo. Ah, no es cierto, es una canción. Esto es Mercurio enamoradísimo. Son las 4 de la tarde con 42 minutos. Estás en A la Calle con Correa. Y te dejo con esta buena rolita. Súbele al volumen. No le piques ese botón. Quédate porque estás en la mejor estación de la ciudad. Estás en calle. Y esto es la radio de la ciudad. Venga, ea.

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24 minutos. Oye, te quiero platicar de nuestras redes sociales de calle para que vayas y participes en las dinámicas que vienen para ti, porque híjole, se viene loco. Se viene loquísimo. Y bueno, ¿cómo nos encuentras en Instagram? Calle 104.5 FM, ¿ok? Así. Te lo voy a deletrear callejero, porque mucha gente a veces se equivoca y ponen calle así de que como se escribe, calle. Calle de calle de la calle. Pero no, esto es calle con K, ¿ok? Aquí te espero. K, ¿listo? Y luego Y, o sea, calle, ¿ya viste? Ah. 104.5 FM. Así nos encuentras en Instagram. Así que te invito a que vayas y le des follow me. Follow a calle. Ahorita ya tenemos 16.4 seguidores. 16.4 mil seguidores. Pero queremos más de ustedes. Queremos tenerlos, mira, bien cerquita. De así muy contacto cercano, ¿ok? Como una relación así bien íntima contigo. ¿Por qué? Porque queremos, pues, que seas de los primeros en participar en los meet and greet, en boletos, festivales, la calcalle, costalazos, dinámicas, entre muchas cosas más. El día de mañana voy a estar en un punto de la ciudad que aún no sé. Bueno, no, sí sé, pero te digo en la próxima intervención. Y te digo la hora y todo, que digo, el horario del programa, a las 4 de la tarde, de 4 a 6, ahí voy a andar. Y vamos a estar poniendo completamente gratis la calidad.

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Así que mañana y más adelante te digo dónde voy a estar, en qué punto de la ciudad. Hace rato mi amigo Aldo Suriel estuvo también transmitiendo desde la calle, y bueno, mañana me toca a mí, así que mañana te quiero conocer para tomarnos foto. ¡Vámonos a música! Te dejo con este rolón de carnita asada, ¿por qué no? Súbele el volumen, estás en calle, la radio de la ciudad.

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0: con un minuto. Ah, no, 4 minutos. Porque vi un uno. Ya ando loca. Bienvenidos a nuestra segunda hora de programa A la Calle con Correa. Y tenemos sus audios, 81-24-30-104-5. Si nos acabas de sintonizar, callejero, no te me ataques. Estamos hablando de cosas que nos molestan de los hombres. Échame tu audio.
1: Pues sí. Sí. Perro puede tener muchas perras. Pues sí, pero el perro puede tener muchas perras y no se las hacen de bronca.
0: Mira, mira. Ahora resulta que nada más por eso les puede ir como les puede ir.
2: Buenas tardes, Jessy.
0: Hola.
2: Quiero opinar.
0: Dímelo.
2: Yo cuando estoy en casa le digo a mi esposa, barro, trapeo, lavo trastes. No podemos, no se puede generalizar. ¿Verdad? Buenas tardes, me habla, saludos, buenas tardes, gracias.
0: Dame más contexto, bro. Dame más contexto. Contexto.
3: ¿Cómo estás, hermosa, preciosa Jessy Correa? Espero que bien. Oye, Jessy, ¿me podrías poner una canción de Eden Muñoz?
0: Ajá.
3: Y yo de antes, porfis. Saluditos, besitos, bye.
0: Gracias, bye, igualmente. Saluditos, besitos. Mua, mua, mua. Ala, tengo un WhatsApp bien largo donde funan a los hombres, pero es texto. Y como aparte estoy ciguchis, necesito darle zoom por tres. Dice, hola Jessy, aquí va mi queja y la va a escuchar. A mí me molesta que uno, a ver, yo tomé foto. Dice, hola Jessy, aquí va mi queja y la va a escuchar. ¡Ah! ¡Tracas! Ta, ta, ta, ta, ta, ta, tan. A mí me molesta que uno le da un manual de cómo nos gusta que nos traten y jamás lo sigue. O luego dicen que no saben cómo nos sentimos, pero yo siempre le explico. Con dedicatoria al chiqui. ¿Dónde está el chiqui por aquí? Que levante la mano el chiqui. Esto lo... ¿Puedo decir el nombre de la persona que mandó este texto? ¿Puedo o no puedo? Pero pues yo creo que sí, no. Es la novia o la esposa del chiqui. chiqui, ¿qué onda, chiqui? Ahí te encargo los buenos tratos.
4: Hola, sí, buenas tardes.
0: Ah, no puedo decir, no, ya me puso que no puedo decir quién mandó ese mensaje. Muy bien, stop secret.
4: Hola, sí, buenas tardes.
0: Hola.
4: Pues yo opino que... las mujeres se hicieron para la casa y los hombres para trabajar y sustentar la familia. Arre.
0: Arre, ¿y quién está hablando de eso? Ay, no, me encanta que comenten. Ay, estamos hablando de cosas que nos molestan de los hombres, no que si las mujeres están hechas para la casa. Pero me encantó tu mensaje. Eso, seguridad ante todo. Cuando contestas así un examen, pasas, güey. Pasas porque la maestra se ríe de ti, de que, ay, bueno, ya lo va a pasar de panzazo. Vámonos a música. Súbele al volumen 5 con 8.

Vamos con más música. Te dejo con esto de los 2000. Rakata de Wisin y Yandel. Calle 104.5. ¿Qué pasó, Crazy Boy? Yo quiero escuchar Rakata. Otra falla técnica. Es la lluvia. No es el mundial, dijo Crazy Boy. Oye, ¿quieres escuchar Rakata? Yo me acuerdo escuchar el Salte. Si le estás perreando, si no estás perreando con ella, salte. Me recuerda demasiado los bailes de las cuadras, ¿no? Con tus amigos decide que pagaba 5 pesos para ir al baile y había aguas locas. Pura agua con colorante y tú te sentías ya bien borracha. Sí, sí. Y quita el CD. No, ¿cuál quita? ¿Cuál CD? A mí no me tocó CD. No, a mí ya me tocó. ¿Y se llamaba Siri? ¿O qué era? Aries. Era Ari, ¿te acuerdas? Ah, mira, el Crazy, medio de 40, ¿o qué? Ares. A mí ya me tocó el Ares y el WhatsApp, se llamaba Messenger, que mandaban zumbidos y Fotolog. Era Fotolog. ¿Ahorita qué es? Ahorita es Facebook, antes era Fotolog. Y no, Instagram no existía. Era Fotolog y luego Metroflow. Y a mí no me gustaba el Metroflow, me gustaba el Fotolog. Lo voy a buscar. A ver si te existe. Ahora sí, vámonos con esto. ¡Rakata! Esta noche va sin...

0: las 5:20. Y tenemos audios de todos ustedes, 81-24-30-104-5. Cosas que nos molesta de los hombres.
1: ¿Qué tal, Jessy? Buenas tardes, excelente martes. Te voy a dar mi comentario.
0: Échalo.
1: Tú al hombre le puedes dar un manual de cómo tratar a una mujer. Ajá. Eso no hay ningún problema. Está bien.
0: Ajá.
1: Pero ahí te va la cuestión.
0: ¿Cuál?
1: Yo te puedo asegurar, ¿sí? Y eso se lo digo a la esposa de Chiquis, te puedo asegurar que el Chiquis te trató como una reina al principio.
0: Agua.
1: Pero acuérdate que para una reina siempre tiene que haber un rey. Si tú a ese rey lo tratas como un lacayo, pues él también te va a a esa reina también la va a tratar como una lacaya. Así que,
0: pero tú,
1: pues,
0: ¿cómo sabes?
1: Ahí te lo dejo. No solamente para ella, sino para todas las mujeres. Trata al hombre como quieres que te trate a ti. ¿Sí? Si tú quieres un hombre detallista, sé detallista con el hombre. Y te lo aseguro que nosotros vamos a entender. Entendemos con acciones.
0: Entender.
1: No con palabras ni con manuales. Saludos, excelente martes.
0: Aquí un comentario de un hombre. Ya lo dijo. Esposa del Chiqui, defiéndete, moza.
2: Aloha, Jessy. Aloha. Oye, Jessy, yo creo que algo que le molesta a las mujeres de los hombres es que los hombres agarran mejores puestos o trabajos o direcciones en alguna empresa, en algún desarrollo. Les pagan más a los hombres que a las mujeres. Creo que eso les molesta a las mujeres.
0: Bueno, eso es verdad. Sí, o sea, no siempre, ¿por qué no? Hay mujeres que ganan más que los hombres. Hay mujeres que son el sustento de su casa, que el esposo. Hay esposos que se quedan en su casa haciendo cosas del hogar y la mujer factura, ¿verdad? Pero es verdad que hay puestos de trabajo que al hombre le pagan más que a las mujeres. Por ejemplo, no me vayan a funar. Por ejemplo, en el fútbol. Sé que las futbolistas, o sea, las chicas que juegan fútbol son mucho, mucho menos pagadas que los futbolistas varones. ¿A poco no? O sea, un futbolista aquí en México, ¿cuánto le pagan? A diferencia de una chica, ¿verdad? Y no, y pueden decir, es que tiene más campeonatos, es que lo que sea, también juegan. Pero lo que voy es que es mucha la diferencia. Yo me llegué a enterar de cifras muy diferentes y dije, ¿qué? Y bueno, eso no está chido. Eso no está chido. Y bueno, sí, hay puestos que... O también hay empresas donde solo contratan varones. Eso es verdad. Pero no es algo que nos moleste. Bueno, a mí no me molesta. Al contrario, pues qué chido.
3: Ahí es donde vienen los hombres machistas. Ahí es donde vienen los hombres machistas. Ay, María.
0: Ándale. Ya salió aquí una reinota a defendernos. ¡Ay! Se está poniendo buena. ¡Tin, tin, tin, tin, tin! El ring. En esta esquina, la esposa del Chiquis. Vámonos a música. 5:24. Mándame tu audio. Cosas que nos molestan de los hombres. 81-24-30-104-5. Yo aquí te leo y te escucho.

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0: lengua la traba. 5:34. Ahí va. 5:35 y tengo sus mensajillos aquí nomás.
1: Eso es verdad, Jessy. Hablando del comentario que acaba de pasar de mi camarada. Sin los hombres, para armar un mueble no leemos el manual. ¿Poco crees que vamos a leer el manual de que nos van a dar de cómo tratarlas? Y es verdad, siempre las tratamos bien, pero ya pues nos acostumbramos a tratar como nos tratan. Pero a mí sí me gusta ayudarle a mi esposa en las cosas de la casa. Y yo creo que a mucha gente o muchos hombres que te escuchan también, somos así. Entonces, por ahí se han de haber equivocado de marido la gente que se queja de los hombres.
0: Ándale, aquí otro comentario de un callejero. A ver, vamos con otro.
2: No manches, Jessy, ese Aloha se quedó viviendo en 1950, qué rollo.
0: ¿Por qué?
2: ¿A poco todavía les pagan más a los hombres, nomás por ser hombres?
0: Ajá.
2: ¿A poco el Suriel gana más que tú, nomás porque es bueno?
0: No creo.
2: Bueno, él dice que es hombre. Y no, Jessy, no te confundas, las mujeres futbolistas ganan menos que los hombres futbolistas porque el fútbol femenil no lo ven ni ustedes.
0: Ay, yo sí lo veo.
2: Pues, ¿cómo les van a pagar lo mismo
0: a
2: que al fútbol varonil? El fútbol varonil vende y vende bastante, por eso les pagan más. No tiene nada que ver con que sean mujeres o hombres.
0: Ah, gracias por la explicación. Bueno, a partir de ahora adelante, vamos a apoyar el fútbol femenil. Hay que verlo, ¿eh? Juegan chido. Yo soy el de las Amazonas. Discúlpenme, pero sí las veo, que han sido campeonas. Conozco a Greta, si no me equivoco se llama. Es que conozco a la hermana de Marcelo. Sí las conozco. Pero pues no me acuerdo ni de los nombres de los varones que me anda recordando. No me acuerdo qué hice ayer.
3: Y dale con los sueldos de los futbolistas. A ver, ¿cuántas mujeres conoces que ellas por sí solas pagan un boleto para ir a ver a una jugadora? ¿Cuántas mujeres has visto que compren sus camisetas con el nombre de la jugadora fulanita de tal? ¿Sí? ¿Cuántas mujeres has visto que paguen un evento
0: qué?
3: Pagado?
0: ¿Eso qué? También se cansan, también corren, van y entrenan. ¿Eso qué? Ya, no me hagan enojar, ¿eh?
4: Cosas que nos molestan a las mujeres de
0: Échalo,
4: los hombres.
0: Bien molesto.
4: Que se anden acomodando los huihuichos en público y más enfrente de las mujeres.
0: Y luego te saludan,
4: eso
0: güey.
4: Eso a mí me cae ya. Bien mal. Creen que, no sé.
0: Eso sí
4: Ay,
0: es
4: no
0: verdad.
4: Sé. Se ven súper mal y caen gordos.
0: Eso sí es verdad, ¿eh? Eso sí es verdad. Sí he visto. ¡Guácala! ¡Guácala! ¡Qué asco! Como dijo Mariel. ¡Guácala! Bueno, ahorita seguimos escuchando sus mensajes. ¡Ay, esto se está poniendo bueno! ¡Ah! Esto se está poniendo loco. Pelea, pelea, pelea. 5:37, vámonos con más música. Esto es En Calle, la radio de la ciudad.

¡Vámonos con más música! Te dejo con esto de Alfredo Olivares. Súbele el volumen, 5:44.

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0: 6:54. Ya me voy. Así le hacen en el estadio los hombres. Mía, pero no me voy a ir sin escuchar sus audios, preciositos.
1: No, hombre, Ceci, lo que pasa es que, pues, tiene que
0: yo no soy Ceci, güey. ¿Sabes
1: para
0: qué?
1: Que se lo pueda parar,
0: en este momento te quito tu audio.
2: Buenas tardes, Jessy. Cosas que molestan de los hombres es que no entienden el mismo idioma, o sea, no.
0: Son como cavernícolas.
2: Por ejemplo, tú les explicas, oye, es que yo quiero que me trates así y no lo entienden. Oye, no dejes la ropa en el piso, y haz de cuenta que les dices, déjala en el piso. Aparte, no saben retener más de dos cosas a la vez. Si tú les dices más de dos cosas a la vez, ya se bloquearon.
0: Sí, y ya no hicieron ni una. Oye, pero a ver, algo importante. Al hombre no se le dice cómo te debe de tratar. Él le debe de nacer. Si no lo hace, no estés ahí. Hay muchos hombres en el mundo. Si no le nace darte un abrazo, besarte o lo que sea, tú no se lo pidas. No, a la fuerza ni los zapatos. Oigan, ya me voy. Pero nos escuchamos el día de mañana en punto de las 4 de la tarde. Voy a estar en un punto de la ciudad regalando la calcalle. Así que ahí te veo mañanita. ¿Dónde vamos a estar? ¿Sabes en qué punto es? Pino Suárez. Nos escuchamos mañana. Te quedas con Suriel, ya llegó. Ya está aquí, llegó bien temprano y no trae la botita. Viene en zapatito mocasín. Sí, te vi cuando llegaste, te vi, Borie. En botita de frío. ¡Vámonos!

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0: Hasta la próxima. 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